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0: Las 11:43 minutos.
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0: Las 12. 5 minutos.
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0: Las 12. 5 minutos.
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3: Y así suena Enigma Norteño. ¿Hay otro?

Las 12, 28 minutos. 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

0: 1:22.
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0: La 1:23.
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0: La 1:53 minutos.
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0: las 2, 24 minutos.
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las 2. 50 minutos. 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Las 2:50 minutos. ¡Qué buena está!

0: Las 3, 23 minutos.
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0: Las 4, 16 minutos.
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0: Las 4, 16 minutos.
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0: Las 4, 51 minutos.
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0: Las 5, 17 minutos.
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0: las 5:45 minutos.
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0: Las 5:45 minutos.
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0: Hola, ¿qué tal? Muy buenos días. Gracias, gracias, muchas gracias por estar con nosotros este 5 de agosto de 2026 en Viva la Noticia. Es un gusto saludar a todas y a todos en este miércoles, mitad de esta semana, la primera semana del mes de agosto que está circulando en un día que amanece con mucha humedad en el caso de Culiacán, y que esto vaticina, bueno, de condiciones de calor como las que hemos tenido, pero con elevados factores de humedad que se están sintiendo en el ambiente. Así que es muy importante que usted tome esta recomendación muy a tiempo para los efectos de lo que pueda suceder durante el día. Así yo la saludo con mucho gusto y lo saludo con mucho gusto, y también saludo con mucho gusto a mi estimado amigo y compañero Bernardo Hurtado. Bernardo, qué gusto saludarte. Muy buenos días.
1: Muy buenos días, Enrique, y muy buenos días estén teniendo todos ustedes justamente ya en este miércoles 5 de agosto, esperando que se encuentren de la mejor manera con las actividades que tengan para realizar a esta hora del día. Si es que están yendo a sus trabajos, si es que van saliendo de los mismos en casos específicos, si es que están en compañía de sus familias para iniciar otro día, pues en esta temporada que aún queda de vacaciones para los pequeños, o bien donde ustedes se encuentran, pues quédense con nosotros durante estas horas para que se estén enterando e informando de todo lo que ha estado aconteciendo a su alrededor, en lo largo y en lo ancho del estado. Como ya saben, ante los tiempos que corren es considerable, desde la cuestión de seguridad, así como en la cuestión agrícola, considerando los anuncios y movimientos el día de ayer, así como en la cuestión de salud, en cuestión social, y más va a poder encontrar aquí con nosotros. Invitándoles también a nuestras transmisiones en Facebook Live, así como en YouTube, para que pueda vernos y escucharnos, que va a poder consultar también la información en nuestro portal, vivalanoticia.mx, así como nuestras diversas redes sociales. Actualmente estamos desde los 23 hasta los 27 grados en lo largo y en lo ancho del estado. La sensación térmica llega a estar más alta, así que como ya nos decía nuestro compañero amigo Enrique, hay que estarnos preparando para iniciar este día, que las temperaturas seguramente van a estar aumentando, y qué mejor que prevenir en lugar que curar, con lo que corresponde a las recomendaciones de los especialistas en la salud, hidratación, protección ante el sol, y pues también seguir las recomendaciones de las coordinaciones municipales de protección civil y estar atentos a los reportes del Servicio Meteorológico Nacional para que de esta forma ustedes puedan mantenerse al día de cómo se puede esperar las condiciones y tomar las acciones que sean recomendables. También reiterarles la línea de emergencia 911 para en cualquier tipo de circunstancia puedan ser atendidos por parte de los cuerpos de seguridad, y de esta forma puedan llegar a mantenerse un poco más tranquilos, atendidos, y ya lo sabe, prevenir en lugar que curar.
0: Efectivamente, muy importante que usted considere esto para los efectos de la prevención, que es mucho de lo que nos puede evitar algunas circunstancias en nuestra salud personal. Saludamos pues con muchísimo gusto a esta gran cadena radiofónica GPM en todo el estado de Sinaloa, en la sierra del estado de Durango, la sierra del estado de Chihuahua, el norte del estado de Nayarit y por supuesto el sur del estado de Sonora. Que tengan un bonito día, que la pasen muy bien y que celebren con alegría este miércoles mitad de semana. Vamos a estudiar y a saludar también a nuestras estaciones en lo particular con mi compañero Bernardo Hurtado. Bernardo, si eres tan amable.
1: Claro que sí, recordarles que en Mazatlán transmitimos a través de la pionera de la radio, la Qué Buena 105.1 de FM, así como para los municipios de Concordia, El Rosario, Escuinapa, en Mazatlán, y el norte de Nayarit. En la Cruz de Lota nos puede escuchar en Oscar 90.1, así también para los municipios de San Ignacio y el Valle de Culiacán. Por la mejor 104.1 nos puede escuchar en los municipios de Navolato, así como en Culiacán, en Mocorito, El Dorado, Badiraguato, así como en la Sierra de Durango y en el histórico Tamazula, en el estado de Durango. En Guasave, por la Qué Buena 88.9 nos puede escuchar en los municipios del centro norte del estado, el municipio de Sinaloa, así como en Angostura, Salvador Alvarado y Mocorito. Saludamos también a las personas que nos escuchan por la Qué Buena 90.1 en Los Mochis. Transmitimos para Ome, El Fuerte y Choix, Juan José Ríos, la Sierra de Chihuahua y el sur de Sonora. Saludamos también a las personas que nos ven a través de nuestras transmisiones en Facebook Live, así como en YouTube, en los municipios, en el estado, el país, incluso un poco más allá en Estados Unidos, particularmente Miami, Florida, en Chicago, Illinois, en el estado de California, en las ciudades de San José, Eureka, Delano, Los Ángeles, en el estado de Arizona, en Phoenix, Tucson, Nogales, así como en el estado de Texas, Galveston, Houston, Brownsville, en Minnesota, Las Vegas, Nevada y en Ohio. Como siempre, es un gusto saludarles y estar pues al pendiente de que se estén enterando de toda esta información. Y para este miércoles 5 de agosto, comentarles que la lista onomástica es la siguiente: Nuestra Señora de las Nieves, San Abel Monje de Loves, así como Nuestra Señora de África, San Emigdio de Ascoli, Santa Nona de Nacianzo, así como San Memio de Chalons, el Beato Pedro Miguel Noel, San Casiano de Autún, el Beato Francisco Sanfredini, así como Santa Margarita de Septémpeda, San Páride de Teano, San Venancio de Viviers, San Viator de Tremblefif, así como Santa Afra de Augsburgo. Para las personas que compartan nombre o bien que rindan culto a estos santos o beatos, desearles el mejor de los días, que todo les salga muy bien. Y si es que están cumpliendo años en este 5 de agosto, desearles que pasen un excelente día en compañía de sus seres queridos, coman muy rico, que haya uno que otro detalle, pero sobre todo que el día sea muy ameno y que se celebre esta vuelta al sol.
0: Efectivamente, pásala muy bien y que celebre con alegría. Saludar a María Antonieta de las Nieves, la actriz que caracterizó y caracteriza a la Chilindrina hoy en el onomástico de la Señora de las Nieves. También saludar con mucho gusto a nuestro estimado amigo, el licenciado Emigdio Martínez Gaitán, que hoy es su onomástico. Obviamente, recordar a su señor padre, que fue también un personaje de la vida del comercio, de muchas cosas en Culiacán y en partes o buena parte de Sinaloa. Y bueno, a los que cumplen años también, por supuesto, de hacerles lo mejor, un festejo agradable, feliz y pleno en la compañía de sus seres queridos. Así en los avances de la información, le digo a usted que este martes la SADER y el gobierno de Sinaloa entregaron incentivos a 500 productores del estado de Sinaloa, productores de maíz para el ciclo otoño-invierno. Faltan poco más de 26,000 y pico que estarán en esas condiciones, pero la idea, según se informó ayer, es entregarles gradualmente estos apoyos. La Conagua proyecta mejor recuperación en presas de Sinaloa. Esperan cerrar temporal con 50% de almacenamiento, esto en lo que tiene que ver con los días de lluvia. Así ya lo habrían inclusive adelantado en tiempo de lo que tiene que ver con la planeación de la superficie de riego para este siglo 26-27 en el estado de Sinaloa. Evitar pagos pendientes en el maíz y que se vuelvan en una responsabilidad para la SADER es algo que la secretaria de Agricultura del gobierno federal, Columba López, advierte que se estará asumiendo, que se está asumiendo, y que bueno, que en este ciclo las cosas sucedan de esa manera. El gobierno federal apuesta por un nuevo plan para destrabar el conflicto de la vía de Ohuira. Comunidades tendrán la última palabra. Ayer se celebró una importante reunión en la ciudad de Los Mochis sobre este tema. Podría haber reducción de superficie en algunas actividades de la agricultura, así lo advierte el presidente de la Asociación de Agricultores del Río Culiacán. Continúan trabajos desde el gobierno de Sinaloa para el subsidio de la tarifa 2027 con la Comisión Federal de Electricidad. La gobernadora del estado, Geraldine Bonilla, informó que bueno, es parte de la agenda que están desarrollando con la comisión, por supuesto, pero también con la Secretaría de Hacienda. Y ahí es el quid del asunto. Y bueno, a esperar que esto sea exitoso para que el próximo año no nos sorprendan con estas cosas. Vamos a escuchar los avances de la información de Mazatlán con mi compañero Bernardo.
1: Comentarles que Mazatlán mantiene una actividad económica sólida impulsada por el turismo. Así lo afirmó el secretario de Economía en el estado, Diego Aguerrevere Espitia. Protección Civil de Mazatlán emitirá recomendaciones a la administración del faro para que realice ciertas medidas y ofrezca las condiciones de seguridad a los turistas y visitantes que acudan a este espacio turístico. El Ayuntamiento de Mazatlán debe informar avances en el proyecto del relleno sanitario, así lo afirmó el regidor Felipe Parada Valdivia. Asimismo, con el objetivo de fortalecer el respeto a los derechos humanos y promover una atención libre de discriminación, la coordinación municipal

0: Sinaloa, que es esta obra que se está haciendo de la parte lateral, avenida lateral de el río Culiacán, que ya prácticamente está concluida, pero también el tema del puente de que sale la parte de las gasas de incorporación desde el Boulevard Pedro Infante, y el próximo día 7 se estará cerrando el Boulevard Pedro Infante así de plano. Aparentemente no lo informa la Secretaría de Obras Públicas en el comunicado que hizo ayer, pero estimamos que el tema de la reparación del socavón concluye para el viernes, si bien es inicio de fin de semana. Esta es una obra que necesariamente tenía que darse de continuidad. La falta de previsión de la Junta de Agua Potable y Alcantarillado de Culiacán, que sabe que ese tema de lo que generó el socavón era una agenda pendiente y que no se había solucionado, los agarró con los dedos en la puerta. Y ahorita ya es un pretexto que tiene 40 años esa infraestructura, sí, pero si hubiera tenido 39 y lo hubieran arreglado, no estaríamos viviendo lo que estamos viviendo. Culiacán está a punto de por sí está asfixiado por esta obra. De no tenerse el paso al eje federalismo, estaría muy, muy, muy peligroso circular. Pero además, fíjese lo que le voy a decir, y se lo va a preguntar a su, por supuesto, al secretario, que él debe saber mejor que yo esas cosas. Si el paso federalismo no concluye su obra de manera satisfactoria, y con satisfactoria quiero decir que esté segura, pues ese es un tema que tenemos que reflexionar mucho. También estará esta mañana con usted y con nosotros la diputada local y coordinadora del grupo parlamentario del Partido Acción Nacional en el estado de Sinaloa, Roxana Rubio, con quien estaremos platicando algunos temas de la conclusión del periodo ordinario de sesiones del segundo año legislativo de la Cámara de Diputados y su segundo periodo que terminó el pasado 31 de agosto, y que bueno, hay que sacar cuentas, sumas y restas que son necesarias observar con esos temas. Y pues serán cosas bien interesantes. Alrededor de las 6:45 está el secretario de Obras Públicas para que usted esté muy atento. Obviamente abordaremos otras obras que están en camino y en curso en Sinaloa, muchas de ellas con avances muy importantes, pero sobre todo sin tanto brinco, estando el suelo tan parejo de esta infortunio, llámelo usted, falta de previsión. Ya lo platicaremos con él. Vamos a una pausa, son las 6:17. Al regreso de la pausa, nuestra estimada compañera Lupita Solís nos estará dando el número WhatsApp de Viva Noticia y por supuesto también nos estará proporcionando el pensamiento del día. Vamos a una pausa y regresamos.
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0: Continuamos con más aquí en Viva la Noticia, siendo las 6 de la mañana con 22 minutos. Y es momento de pasar con nuestra compañera Lupita Solís para que nos comparta el número de WhatsApp, así como el pensamiento de este día. Lupita, qué gusto saludarte. Muy buenos días.
1: Hola Bernardo, muy buenos días a ti, a todo el auditorio de Viva la Noticia. Un gusto saludarte ya en esta mañana, ya de miércoles 5 de agosto de 2026. Se ha ido bastante rápido este año. Arrancando con todo en esta mañana de información, invitándolos para que se comuniquen con nosotros a través de WhatsApp en cabina. Si usted tiene alguna denuncia, algún comentario, algún saludo, lo puede hacer llegar con nosotros. Anótele bien el número de WhatsApp, 6674184282. Se lo repito, 6674184282. Saludos para toda la gente que se comunica desde muy temprano, mandando sus mensajitos de buenos días, deseando excelente día. Gracias, gracias por estar pendientes. Ahora bien, nos vamos con esta frase para iniciar y arrancar con todo en esta mañana. No compares tu camino con el de los demás. Cada uno tiene su propia historia y ritmo. Concéntrate en tu propio progreso y crecimiento. Que tengas un excelente día.
0: Muchas gracias, Lupita, por habernos compartido el número de WhatsApp, así como por este pensamiento. Es muy importante que las personas puedan tomar en consideración esta reflexión, porque no sabemos qué es lo que ha sido de la circunstancia de vida de cada una de las personas, a veces sí, pero también las acciones, esfuerzos, dificultades que han tenido, que pueden ser muy distintas a las que uno está enfrentando, por lo cual hay que hacer la reflexión de que si bien compartimos el camino en ocasiones, cada quien tiene que trazarlo, escribirlo, y pues que sea de la manera en la que cada uno desee que sea su futuro, porque al final solamente tenemos esta para hacerlo. Así que ya lo saben, muchas gracias Lupita por este pensamiento y pues con tenerlo en consideración en el transcurso del día y en lo que esté por venir. Como les comentábamos al inicio de esta edición matutina, actualmente estamos desde los 23 hasta los 27 grados en lo largo y en lo ancho del estado. Y yendo directamente con la información del clima, decirles que en Aome actualmente están con 26 grados y una sensación térmica de 29. La humedad es del 91% y el viento a 6 kilómetros por hora, esperando alcanzar en este día los 35 grados. En el fuerte están con 26 grados y una sensación térmica de 29. La humedad es del 89%, esperando alcanzar en este día los 37 grados. Para Choix tienen 24 grados y una sensación térmica de 26. La humedad es del 90% y el viento a 3 kilómetros por hora, esperando llegar en este miércoles a los 36 grados. Guasave tiene 26 grados y una sensación térmica de 29. La humedad es del 92%, el viento a 2 kilómetros por hora, esperando alcanzar en este día los 36 grados. En el caso de Juan José Ríos, tienen 25 grados y una sensación térmica de 28. La humedad es del 92%, el viento a 3 kilómetros por hora, esperando alcanzar en este día los 36 grados. Para el municipio de Sinaloa, tienen 25 grados y una sensación térmica de 27. La humedad es del 89% y el viento a 2 kilómetros por hora, esperando llegar este día a los 37 grados. Para Angostura se encuentran con 26 grados y con una sensación térmica de 29. La humedad es del 90%, el viento a 3 kilómetros por hora, esperando alcanzar este miércoles los 36 grados. Salvador Alvarado tiene 26 grados y una sensación térmica de 30. La humedad es del 89%, el viento a 3 kilómetros por hora, esperando llegar en este miércoles a los 36 grados. En el caso de Mocorito se encuentran con 26 grados y una sensación térmica de 29. La humedad es del 87%, el viento a 3 kilómetros por hora, esperando alcanzar en este miércoles los 37 grados. En el caso de Badiraguato están con 24 grados y una sensación térmica de 26. La humedad es del 89%, el viento a 3 kilómetros por hora, esperando alcanzar este miércoles los 36 grados. Para Culiacán estamos con 26 grados y una sensación térmica de 29. La humedad es del 88%, el viento a 2 kilómetros por hora, esperando llegar este día a los 37 grados. Para El Dorado tienen 26 grados y una sensación de 29. La humedad está al 90%, el viento a 5 kilómetros por hora, esperando llegar en este miércoles a los 35 grados. Paranavolato se encuentran con 26 grados y una sensación térmica de 30. La humedad es del 93%, el viento a 5 kilómetros por hora, esperando alcanzar este día los 36 grados. Cosalá tiene 23 grados y una sensación térmica de 25. La humedad es del 90%, el viento a 3 kilómetros por hora, esperando alcanzar este día los 34 grados. En el caso de Elota se encuentran con 25 grados y una sensación térmica de 28. La humedad es del 92%, el viento a 5 kilómetros por hora y se espera alcanzar este día los 35 grados. San Ignacio tiene 23 grados y una sensación térmica de 25. La humedad es del 90%, el viento a 5 kilómetros por hora, esperando llegar este día a los 35 grados. Concordia tiene 26 grados y una sensación térmica de 29. La humedad es del 88%, el viento a 3 kilómetros por hora, esperando alcanzar este miércoles los 35 grados. Mazatlán tiene 27 grados y una sensación térmica de 32. La humedad es del 88%, el viento a 5 kilómetros por hora, esperando llegar este miércoles a los 34 grados. En el Rosario también tienen 27 grados y una sensación térmica de 30. La humedad es del 85%, el viento a 3 kilómetros por hora, esperando llegar este miércoles a los 36 grados. Y finalmente en el municipio de Escuinapa se encuentran con 27 grados y una sensación térmica de 30. La humedad es del 83%, el viento a 3 kilómetros por hora, esperando llegar en este miércoles a los 35 grados. Así que ya lo sabe, estas son las condiciones presentes actualmente en lo largo y en lo ancho del estado. Estar muy atentos también a los reportes que realiza el Servicio Meteorológico Nacional y también seguir las recomendaciones de las coordinaciones municipales de Protección Civil para que sepa cómo actuar ante cualquier tipo de circunstancia. Y la información también en nuestro portal vivalanoticia.mx. Por el momento, siendo las 6 de la mañana con 29 minutos, vamos a una pausa y volvemos con más información.
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0: Continuamos con más aquí en Viva la Noticia, siendo las 6:34 a.m. y en la información que tenemos preparadas para ustedes, comentarles que el día de ayer la Secretaría de Agricultura y Desarrollo Rural, así como por parte del gobierno del estado, llevaron a cabo la entrega de incentivos a productores del maíz correspondientes al ciclo otoño-invierno del 2025 al 2026. Así que vamos a escuchar esta información. La entrega de incentivos a las y los productores de maíz del ciclo agrícola otoño-invierno 2025-2026 fue realizada este martes 4 de agosto en el auditorio de la Asociación de Agricultores del Río Culiacán. Entregando tarjetas del bienestar para las y los agricultores del estado, por parte de la Secretaría de Agricultura y Desarrollo Rural, Columba López Gutiérrez, informó las cantidades de 3.509.025 toneladas con 1.943 contratos, 26.800 productores y productoras en 348.045 hectáreas, señalando que se trata del apoyo total al maíz en Sinaloa, no habiéndose hecho una separación entre pequeños y grandes, tratándose de un gran logro en sus declaraciones. El recurso, explicó, se hizo a través del apoyo directo del gobierno federal, del gobierno estatal y a través del financiamiento mediante el programa Cosechando Soberanía.
9: Es una cantidad muy importante. Primero, cuando el 28 de febrero vino nuestra presidenta, se comprometió a tres grandes cosas. Una, a que iba a haber un apoyo. Dos, a que buscaríamos un precio. Y tres, a que se lograría vender el maíz. Y hoy está vendido el maíz de Sinaloa al 100%. Era un momento muy inseguro en febrero, ¿verdad? Para todos. Y hoy se ha cumplido.
0: Reconociendo el trabajo y acercamiento del secretario de Agricultura y Ganadería, Ismael Bello Esquivel, señaló también que no es necesario buscar intermediarios para hablar con ella y el gobierno federal en sus declaraciones, pidiendo no hacerlo y comunicarse por su correo electrónico columba.lopez@agricultura.gob.mx.
9: Entonces, hemos buscado la manera de que ustedes tengan la mayor cantidad de dinero posible, donde nadie les tenga que pedir nada. Al contrario, la presidenta de México nos ha pedido que demos todo el apoyo, que busquemos todas las formas de resolver la problemática que se tenga, y hoy, después de tanto tiempo, como un hecho inédito, estará todo pagado en Sinaloa. El 100% está pagado en Sinaloa.
0: El maíz, mencionó, se está fijando en 6.000 pesos la tonelada, siendo lo hecho para Sinaloa al igual que Bajío. Destacó que esta es la razón de que los productores se registren en la plataforma correspondiente, llevando más de 20.000 y faltando 9.800 personas de registro, teniendo hasta el 15 de agosto para hacerlo, no habiendo más tiempo para aclaraciones posteriormente. Señalando que la responsabilidad como trabajadores del gobierno federal es que se tengan resueltas las dudas de los productores y necesidades para la producción, añadió que están tratando con las empresas que surten de semillas y de productos a Sinaloa para que los precios bajen. Comentó que se tiene el dinero en las sucursales de los bancos del bienestar para que se pueda cobrar, estando las tarjetas listas para activarse, siendo a partir de este martes y 15 días más la posibilidad del cobro. Por su parte, la gobernadora Geraldine Bonilla Valverde agradeció la presencia a nivel federal, reconociendo el esfuerzo de las productoras y productores del estado para ser el principal productor de maíz en el país.
10: Por eso, como gobierno, tenemos la responsabilidad de seguir fortaleciendo al campo, impulsando políticas públicas que apoyen la producción y generen mejores condiciones para quien vive de esta actividad. Hoy, con la entrega de las tarjetas del bienestar a 580 productores en la primera etapa y productores de maíz previamente registrados, inicia el pago de los incentivos a la comercialización correspondiente al ciclo agrícola otoño-invierno 2025-2026. Este pago marca un hecho histórico, ya que por primera vez fue acordado antes de la comercialización, como ya lo mencionaba la secretaria Columba, de la cosecha, dentro del nuevo sistema de ordenamiento de la producción y comercialización del maíz, brindando mayor certidumbre a las y los productores.
0: Este apoyo, explicó, beneficia a quienes cuentan con hasta 20 hectáreas de temporal o 5 hectáreas de riego, contemplando además la entrega gratuita de fertilizantes. Recordó que las lluvias registradas este año permiten ver con mayor optimismo el próximo ciclo agrícola y las perspectivas para el campo sinaloense, siendo para la presidenta Claudia Sheinbaum Pardo y para ella una prioridad en sus declaraciones. Para Viva la Noticia, informa Bernardo Hurtado. Así que ahí tiene este evento, sobre todo pues esperar que en el transcurso del mes, sobre todo pues antes del día 15, se esté realizando la activación de estas tarjetas del Banco del Bienestar para que puedan acceder a este recurso y pues que en el transcurso de agosto pues esté acudiendo para que de esta forma pueda tenerse ya el pago de estos que se tenían pendientes. En más información, comentarles que la Conagua proyecta mejor recuperación en presas de Sinaloa. Esperan cerrar temporal con el 50% de almacenamiento en lo que corresponde a las lluvias. Y la información la tiene nuestro compañero Humberto González.
2: 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González.
11: Las lluvias registradas durante la temporada han permitido una recuperación importante en las presas de Sinaloa y de mantenerse las condiciones actuales, el estado podría iniciar el próximo ciclo agrícola con niveles de almacenamiento cercanas al 50%, informó el director del organismo de Cuenca Pacífico Norte de la Conagua, José Luis Acosta Rodríguez. El funcionario explicó que hasta el momento el panorama es más favorable que el del año pasado, ya que las presas acumulan más de 2,000 millones de metros cúbicos adicionales, además de que agosto y septiembre mantienen una expectativa de lluvias ligeramente por arriba de la media.
12: Ahorita tenemos ya más de 2,000 millones respecto a lo que teníamos en esta fecha el año pasado, y bueno, va a continuar la aportación a las presas. Lo que les anticipo es que vamos a estar muy cerca de una proyección al 50%, sin que esto sea un pronóstico, sino simplemente basado en la condición actual, con lo que tenemos, digamos, de expectativa de precipitación para lo que es agosto-septiembre, que es la condición, digamos, de aportes que esperamos. Hay que recordar que las presas, pues, tienen ese comportamiento. Tenemos, eventualmente, el año seguro, pues, siempre lo estimamos al 98%, y normalmente las probabilidades de aportación, cuando me refiero al 50%, me refiero a que uno de cada dos años tenemos ese volumen en promedio, que es más o menos lo que tenemos en condiciones normales. Y bueno, bueno, estaríamos por arriba de los 5.500 a 6.000 millones de metros cúbicos seguramente, ¿no? Entonces, sin que esto sea un pronóstico, porque todavía pues nos falta, y ojalá sea un poco más.
11: El titular de la Conagua agregó que de mantenerse la tendencia de lluvias y aportaciones, el volumen almacenado podría ubicarse entre 5.500 y 6.000 millones de metros cúbicos al finalizar la temporada. Humberto González, en Viva la Noticia.
0: En tal sentido, hay que seguir esperando que en el transcurso de estos próximos días las precipitaciones sigan llegando a las presas y que de esta manera se pueda tener mejor captación. En más información, comentarles que por parte de la secretaria de la SADER, Columba López, abordó el tema de estos pagos que se han tenido del maíz, señalando que ante lo que se ha tenido del cumplimiento, es una responsabilidad el que estos pagos pendientes no se vuelvan a suscitar. Así que vamos a escuchar esta información.
13: Es una responsabilidad el evitar que pagos pendientes en el maíz se vuelvan a suscitar en Sinaloa, respondió la secretaria de Agricultura y Desarrollo Rural, Columba López Gutiérrez. Contemplando la entrega de incentivos a las y los productores de maíz del ciclo agrícola otoño-invierno 2025-2026, comentó que se tiene todo el mes de agosto para concluir, contemplando que no haya ningún adeudo en el estado después del día 30. Sinaloa, destacó, representa todo para la agricultura federal, declarando que se continuará cuidando para que siga siendo el granero de México, considerando además los señalamientos de inconformidad de los productores.
14: Pues vamos a estar viniendo continuamente, al menos cada 4 meses para estarlos viendo. Ahorita antes de la apertura en septiembre, tengo planeado volver a una reunión, también el subsecretario Cota estará viniendo. La relación con el secretario Bello es muy buena y la gobernadora, entonces estaremos de manera constante.
13: Mencionando que durante este martes 4 de agosto, tras la entrega de incentivos, estarían reuniones en Palacio de Gobierno para escuchar a otros tipos de cultivos y problemáticas en el campo, respondió que ante estos pagos realizados es una responsabilidad evitar que se tengan pendientes.
14: Pues es una responsabilidad de nosotros. La presidenta está dándonos la parte financiera y nosotros tenemos que responder tanto al pueblo de Sinaloa, a toda la ciudadanía, como a la institución. Es nuestra responsabilidad que eso no vuelva a pasar.
13: Comentando que con los compradores se está hablando para que se prefiera el maíz mexicano, en otros temas informó que el 24 de agosto se tendrá la apertura de la frontera en Sonora, estando buscando que se tenga mosca estéril para combatir el gusano barrenador en el estado, debiendo aumentar la producción. De este tema, el secretario de Agricultura y Ganadería, Ismael Bello Esquivel, respondió que en Sinaloa se han tenido 3 casos de gusano barrenador en El Rosario y Escuinapa, ya habiendo sido atendidos y no siendo casos activos en sus declaraciones.
15: Yo creo que es importante decirle a la población que el caso del gusano es como una herida que se cura y el ganado vuelve a estar normal, o sea, ni se propaga, ni se contagia, ni hay riesgo para el tema humano. Entonces, lo que está haciendo la federación, la secretaria ha instruido a todo su equipo de Senacica que en conjunto con gobierno del estado estamos poniendo trampas en todo el estado para captar la mosca que pudiera haber presencia, y yo creo que es un logro el decir ese trabajo que se ha hecho en conjunto, ya que la plaga se ha venido conteniendo. Se hablaba que a Sinaloa le iba a llegar desde hace un año, pero el trabajo que ha hecho el gobierno federal en conjunto con el estado, pues realmente se ha detenido, ¿no?
13: Mencionando que con el trabajo que se ha realizado en coordinación con el gobierno a nivel federal, se ha podido ir conteniendo la situación en el estado, destacó la apertura a la exportación de ganado, estando trabajando en un plan de contingencia, no habiendo afectaciones en sus declaraciones para los ganaderos, tampoco en el precio. La secretaria de la SADER, Columba López, añadió que se tienen 1.826 casos activos en 29 estados de gusano barrenador, principalmente en Chiapas. Para Viva la Noticia, informa Bernardo Hurtado. ¡Viva la noticia!
16: Ya regresamos, y como le habría informado al inicio del programa, está con usted y con nosotros el secretario de Obras Públicas del Gobierno del Estado de Sinaloa, Raúl Francisco Montero Zamudio, con temas interesantes de la obra pública del estado, pero una de las obras magnas, interesantes y complejas que tiene el Gobierno del Estado en tránsito, que es este puente que estará conectando el río Culiacán o la avenida del río Culiacán, que ya también a lo mejor nos platica cómo se va a llamar o cómo se prohíbe llamar. Y la otra es que otras obras tantas importantes que tiene, no solamente Culiacán, Sinaloa. Secretario, qué gusto hablarte, muy buenos días.
17: Qué gusto estar aquí contigo, Enrique. Muchas gracias por la invitación. Saludo a tu auditorio.
16: Secretario, el tema del puente ya está en una fase sumamente relevante que tienes que terminar. Estamos hoy a 25 días.
17: Sí.
16: Y te quitaron 2 días. Sí. Así platicado sale, ay, qué exagerado, no, pero no es en Chile mesa gorda. Uh-huh. Una de las cosas por las que se difirió en la fecha original, que era precisamente hoy, es el tema de la obra que se está haciendo por el socavón que hay prácticamente saliendo del eje federalismo. Sin embargo, estoy interpretando, secretario, por la necesidad de este puente, ya seguramente tomamos los acuerdos de hacerlo. Que nos expliques primero, antes de todo el circo que va a hacer, ¿cuál es la naturaleza de este puente? ¿Qué es lo que va a conectar de la ciudad de Culiacán y hacia dónde?
17: Si mira, este puente lo que viene es a resolver el principal cuello de botella que se genera a lo largo del Pedro Infante, ¿no? Lo que se busca con el Pedro Infante es que sea una vía rápida, que el conductor al llegar al punto, ya sea si va, por ejemplo, a, digamos que si viene por el centro, pueda él tomar la decisión de bajar en el puente por a través de una gasa hacia el malecón e irse por todo lo largo de este malecón nuevo, o bien opta por seguir de frente. Bueno, pues el puente lo que genera es un flujo por debajo, en donde se puede bajar, se puede ir de frente, se elimina el semáforo que está precisamente afuera del Congreso.
16: Sí.
17: Y le da orden a la vialidad con el acceso de las juntas de Lumaya, por ejemplo. Entonces, tú vas por el malecón nuevo, pasas por debajo del puente y te subes hacia el centro.
16: Okay.
17: O bien, vienes por el malecón nuevo, hay una calle lateral para reincorporarte al Pedro Infante, por okay. Si fueses a algún punto cercano ahí, porque si no, pues no tendría sentido que hayas tomado todo el malecón, si te puedes haber salido en el Chávez Castro, por ejemplo, pero ya el usuario decidirá la ruta que mejor le convenga. Ahora, viene definitivamente a ir moviendo los cuellos de botella. Los cuellos de botella que se tienen en la ciudad se van atendiendo, se va resolviendo un punto y se van trasladando a otro, pero con menor, digamos que con menor flujo o de menor grado, ¿no? Si tú mueves, por ejemplo, el cuello de botella que se tiene en la CEPIC, nosotros, cuando generamos la primera etapa del malecón, ese iba a ser el punto, el cuello de botella más fuerte. Lo vamos a ver ya que se abre el 11 de octubre el malecón, ese va a ser un punto de atención. Es por eso que también ya teníamos planeado hacer el siguiente, el malecón, junto con el puente, ¿no? Entonces, la importancia del puente es lo que ahorita nos tiene, precisamente en lo que comentabas al principio, con la necesidad de ponernos muy de acuerdo con JAPAC. Ellos, pues esto que les generó a ellos, pues fue un socavón debido a las altas lluvias, a las fuertes lluvias que ha habido, y bueno, era necesario para nosotros ya entrar a trabajar precisamente donde están habilitados los 2 carriles que ahorita están circulando. El que hayamos tenido esos 2 carriles, pues tuvimos que revisar muy muy bien con el contratista. Para nosotros primero está lo que es pues el ciudadano que está en el vehículo, ¿no? Que no tuviera un riesgo,
16: sí,
17: que de los trabajos que estuviéramos realizando pudiera generarse un accidente. Ya teniendo el trazo definido, vimos bien el plan de trabajo y por eso lo pudimos tener estas semanas habilitado, esos 2 carriles.
16: Eso es bien importante, lo que tú dices es bien importante, porque en este tramo que estamos hablando, que fue que parte de julio, casi todo julio,
17: sí,
16: esto no generó ningún problema. Como no fuera de poniente a oriente,
17: uh-huh,
16: hubo un buen flujo. Y de oriente a poniente creo que también funcionó en la estrategia. Pero esta estrategia, por temas operativos, ya se tiene que modificar por la simple y sencilla razón que ahora sí hay que la parte del cuerpo más relevante en metros, en todo de lo que será este puente que conecte el río Culiacán. Sí. Y bueno, el día viernes por la noche se inicia, y se lo digo literal porque yo estoy seguro que desde las 7 de la noche del viernes ya se estará generando lo que se tiene que generar. Yo, que paso todos los días por ahí, y así literal, de lunes a domingo, he observado que ya están bien terminados lo que son lo que se le llama, yo lo voy a decir rancheramente, los pilotes que van a sostener al puente. Tienen un nombre técnico que no es pilotes, y eso es, usted no es en Chile a mesa gorda. ¿Qué va a suceder? Ya de hecho se empieza a ver que están generando la estructura, que es de varilla muy gruesa, para empezar a colocar el puente, y es la parte donde ya se ocupa toda esa parte del Puente Negro. Vamos a hablar hacia el Congreso. Y siento que es lo que
17: sí. Y tú ves, no, tienes razón, y te voy a decir, en el tema de puentes, es lo más complejo, ¿no?
16: Sí, debe ser.
17: Es lo más complejo, como el que estamos construyendo prácticamente en Las Glorias. Porque ahí estamos piloteando en la boca del río. Claro, entonces, claro. Particularmente en este puente, es correcto lo que mencionas. El viernes sí tenemos que ya realizar esta obra, este cierre, precisamente porque nosotros hemos tenido la fecha meta de que para el inicio de clases tengamos los dos carriles de cada lado habilitados. Sabemos la molestia que le genera a la ciudadanía, lo conocemos. De hecho, precisamente este cierre se iba a realizar, como bien comentas, el miércoles, pero imagínate si hubiéramos cerrado el miércoles, sí, con federalismo, tremendo. Como está, hubiera sido un caos, ¿no? Entonces, lo que vamos a realizar este viernes es el cierre, y vamos a habilitar lo que es la calle Palenque. Uh-huh. La calle Palenque, cuando tú salgas si vienes de La Bravo y tomas el deprimido y llegas a lo que es federalismo, inmediatamente a la derecha vas a tomar la calle y sales por donde está una llantera ahí en el Pedro Infante.
16: Ah, ok.
17: Atrás de Conagua.
16: Así es.
17: Ahí vas a salir, bueno, un poco más adelante Conagua. Vas a salir ahí ahorita, de viernes, en tanto la Junta termina sus trabajos. Okay. Una vez que la Junta termine sus trabajos, la calle queda... ya habilitado lo que es federalismo como la vía alterna.
16: Nos referimos a lo que es el paso federalismo, que se conecta con la avenida calle que está a un costado del canal Umaya.
17: Es correcto.
16: En este escenario, secretario, la gente, como bien lo están informando, la gente tiene que planear sus rutas.
17: Sí.
16: Y si vienen, voy a poner un referente muy ranchero, que si vienen de Las Quintas por el Malecón Viejo, necesariamente se van a tener que salir en la Gaza que va a Insurgentes para agarrar otra vía.
17: Sí.
16: Si van hacia la parte del Pedro Infante, de Jorge Julián Chávez Castro al poniente.
17: Así es.
16: Porque de otra manera se van a topar con tráfico, tienen que esperar a que se termine bien el tema del federalismo. Entonces, lo recomendable, al menos yo, y ya tú me dirás si estoy en lo correcto, es agarrar Malecón, vienes y necesariamente tienes que venirte por ahí, subes este puente, que está Gaza, no sé cómo se llama, y sales, en este caso, materialmente Insurgentes. Uh-huh. De Insurgente ya tendrás que conectarte al poniente de la ciudad, y de ahí buscar una salida, si necesariamente tú vas, por ejemplo, al corredor automotriz, buscar una salida desde el Zapata.
17: Así
16: que
17: es.
16: Podrá ser, y es una probabilidad, si usted quiere, muy adelantada, en el Arjona. Son muchas estrategias que hay que empezar a planear desde hoy.
17: Sí, y esto es, pues como lo comentamos, agosto. Tomen las debidas precauciones en el término de tiempo, que hagan una buena planificación. Y de nueva cuenta, pues sabemos que es molesto, pero ya es necesario. Es necesario trabajar ahí, porque para mí la fecha del 30 de agosto sería fatal no tener terminado el trabajo, e imagínate con el arranque del ciclo escolar, el caos que se nos va a generar si tengo cerrado ahí. Entonces, es algo a lo que ayer estuve reunido antier estuve reunido en sitio con el contratista, el líder del proyecto, mi supervisión, con todos. Precisamente, yo lo que les decía, la decisión que tomemos, si vamos a habilitar Palenque, pues que así sea, pero no podemos el 30 de agosto tener cerrado.
18: Claro, claro.
17: Entonces, esas son las decisiones, y ya tendremos que, si se tiene que trabajar tres turnos o dos turnos, un turno mixto, lo que se tenga que hacer para terminar. Entonces, estamos tenemos la confianza de que sí lo vamos a lograr. Estamos viendo los tiempos y estamos trabajando pues con equipos de profesionales que le entienden muy bien a tanto en la ejecución como en la supervisión como en la atención de todo lo de la obra. Entonces, estamos confiados en que vamos a lograr sacar esto. Ya es una parte bien planeada que traemos, Enrique.
16: Yo le diría a la gente que nos escucha y que nos escucha y nos ve algo que se me hace que es muy fundamental. A mí me tocó acompañar al secretario y aparte de su equipo a una etapa de lo que es el río Culiacán, la avenida Río Culiacán, que eventualmente puede ser también Malecón. Ya sabremos el nombre en su momento. Y el secretario, no sus colaboradores, igual sus colaboradores también, pero identifican a la persona responsable del tramo, al segundo de a bordo. Y a la hora de que platican de los temas que tienen que ver con la obra, el secretario no le venden piñas porque lo conoce muy bien. No es piola al secretario, sino para mí es una gran certidumbre que el titular de la obra, finalmente, desde el gobierno del estado, esté tan informado. Y usted lo escucha hablar y te, después de tantos años en este negocio, tú dices, no, pues este sí le entiende. Y eso a mí me da una gran garantía, porque esta obra, tú lo has reiterado mucho, estimado secretario, ya con el puente, ya con la todo, se haya terminado el 11 de octubre.
17: 11 de octubre. Traemos precisamente, como comentábamos antes de entrar al aire, nos visitó gente del Intercamaral a que conocieran y quisiera ponerte una invitación, sí, Enrique, sí. Porque a la vez que visitaste, lo visitaste mucho caminando. Te quiero invitar ya a recorrerlo en carro.
16: No, y era otro momento.
17: Así
16: este es un momento que seguramente está mucho más avanzado.
17: Está mucho más avanzado. Te vas a sorprender. Yo me sorprendo cuando dejo de ir de una semana a otra, o ahorita ya ves. De una semana a otra puede que ya no veas tantos detalles, pero en aquellos meses que lo visitamos, de una semana a otra veías muchísimo la diferencia. Ahorita, como ya están en los acabados, estamos trabajando, terminando de trabajar unas glorietas, están metiendo lo que son las banquetas, estamos trabajando. La parte donde yo le comentaba a la gente del Intercamaral, donde están nuestros cuellos de nuestros puntos de atención en la obra, pues es la comunicación donde está este canal Cañedo. Entonces ese es el punto de atención, y tengo ya meses encima de ese punto, porque ahí va un puente que cruza el canal, y son los riesgos que yo voy midiendo para poder cumplir para la fecha, con la claro. fecha. Entonces esa es la atención que le estamos dando, y es lo que le comentaba a la gente del Intercamaral, donde los llevó el secretario de Economía. Entonces, vamos midiendo los riesgos para ir cumpliendo con las fechas. Entonces, la invitación está, Enrique, a que me acompañes, pero para que lo veas el avance, pero ya no va a ser necesario. Te vas a bajar si gustas a ver detalles, pero ya lo podemos recorrer completamente en vehículo.
16: Lo hacemos de este sábado en 8.
17: ¿Va?
16: Porque este sábado pues va a estar muy metido en el tema del cierre, y no te voy a distraer de eso. Y bueno, es muy importante, porque para mí es muy importante, y tenemos pendiente también la visita al agricultor, es que también entiendo que va muy muy avanzado. ¿Cómo iría eso, mi estimado secretario?
17: En el tema del malecón, al 11 de octubre estamos en un 80%, un poco más tal vez, y en el tema del agricultor estamos tal vez en el 90-92%. Ya estamos en los detalles, ya se está pidiendo que el semáforo, están con los acabados que no podemos desatender, porque No, pues eso, son cosas, aquí ya no hay cosas menores, pues son detalles. Donde una vez ya abierto ya no quiero.
16: Son definitivos.
17: Así pues. Es. Entonces,
16: ¿qué inversión tiene todo lo que es este malecón, puente, etcétera? Que es
17: el malecón en todas sus diferentes etapas, contratos, digamos, que son los dos primeros tramos, las gasas, lo que son la calle lateral, el puente, el otro malecón, donde conecta el Congreso Chávez Castro, se supera los 1,100 millones.
16: Ok.
17: 1,166 millones, para ser más preciso.
16: ¿Y el agricultor es?
17: 249.
16: O sea, estamos hablando de obras sumamente importantes, y es ver la dimensión del equipo que nuestras amigas y amigos de Facebook y de YouTube lo están observando, pero decirles a nuestras amigas y amigos de radio que yo se lo digo por lo que veo, que por el recorrido, que ya es totalmente distinto a lo que vi, y que en dos sábados estaremos viendo. César, dos sábados, hermano, ¿te parece? Y lo que sucede hoy y lo que va a suceder, hay mucho personal, la cantidad de equipo que se está metiendo para esto, los pilotes. Aquí vemos a la gente que está armando lo que es la estructura que luego se le pone al cemento. Mire, yo paso ahí en horas pico, y lejos de enojarme, secretario, yo no, quiero mucho a mi ciudad, me da gusto. Sí. Y me imagino cómo termina en nuestra ciudad. Esto tendrá que ser un tema de paciencia desde el viernes a las 7 de la noche, y que estemos en la visión, secretario, de que estas cosas van a terminar, se van a terminar bien, porque ese es el objetivo desde el principio.
17: Sí, así lo traemos trazado, y ese es nuestro compromiso con la ciudadanía. Y fíjate, esta obra es una obra de 1,166 millones, ¿no? Y la gente le llamó mucho la atención a raíz del puente por el cierre. Ahí ya voltearon a ver pero no lo sufrieron, digo, qué bueno, ¿no? Pero me ha tocado estar en ciudades grandes donde hacen obras de que este tipo cierra. Y se cierra y es un caos. Monterrey es una de ellas. Un caos. Esta obra realmente, precisamente por eso que la gente no lo ve, el malecón, pues también hay un área muy grande de oportunidad. Por eso invité al intercamaral, eso ha estado
16: Mapacín. Fíjate que de aquí en adelante, ustedes están haciendo la parte que les corresponde, pero penosamente hay veces autoridades no se ponen las pilas. Vialidad. Ahorita algunos camiones que circulan por del Puente Negro por Pedro Infante piensan que están como todos los días, ¿no? Y no, los carriles son mucho más estrechos.
17: Sí.
16: Pero penosamente esas autoridades tendrán que buscar alternativas para la población, para las rutas y para los camiones. De aquí al 30 de agosto. Y de aquí digo porque pues lo tienen que estar planeando. Y vialidad municipal, tránsito municipal, tendrá que asumir la responsabilidad que le toca. Y te pongo un ejemplo. Si bien lo que es la parte de oriente a poniente tiene flujo por la lateral del canal Umaya, sí se taponea en Leyva Solano.
17: Sí.
16: Porque no hay un tránsito, uno, que dé vialidad, y dos, que esté moviendo los semáforos. Tarde o temprano te va a brincar, secretario.
17: Mira, precisamente tuvimos una reunión cuando nos estábamos poniendo de acuerdo para el cierre del viernes. Estuvo reunido el municipio, tránsito, Implan, todos los que tienen de alguna, hasta JAPAC, los que de alguna forma están involucrados en esto, y les hicimos la solicitud de que revisaran precisamente precisamente el que tú mencionas. E incluso lo platiqué en días pasados con el subsecretario Rodolfo Jiménez, porque de él depende la dirección de vialidad.
16: Así es.
17: Entonces, le pedía atención en ese, porque sabemos que va a ser un punto que se puede volver un punto crítico, donde lo que sea, todo el problema que se va a generar, imagínate que todo el túnel pues se nos va a colapsar. y federalismo, ¿no? Si no tomamos atención precisamente a esos puntos que tú mencionas.
16: Muy, muy importante. La intención era platicar de otros temas de obra pública, pero el tiempo del puente es mucho. Es una gran obra. Nada más la dimensión de la inversión habla de la dimensión de la obra, pero la dimensión del resultado también está ahí. Vamos a seguir platicando, si te parece y tienes tiempo, estimado secretario, de este tema y de otros. Y yo te estaré informando. Fíjate, lo voy a poner fácil. A partir del miércoles, mi visión. Uh-huh. Y ya desde ahí tú, yo sé que eres un responsable funcionario público y un hombre muy comprometido con tu trabajo. Y te daré mis puntos de vista, punto, para efectos de que lo que se tenga que hacer, que se tenga que hacer. Los felicito a ti y a todo tu equipo por lo que están haciendo. Y créame, yo no soy para darle piola a nadie. Sin embargo, tengo mucha confianza en este hombre. Es un hombre muy responsable, muy serio, muy comprometido con su trabajo, y creo que va a ver usted el resultado después del 30 de agosto. Secretario, qué gusto saludarte.
17: Qué? Muchas gracias.
16: Un excelente día y seamos
17: agradecidos.
16: Que tengas un buen día.
17: Gracias.
16: Vamos a una pausa comercial y regresamos a la información policial.
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0: 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En Mazatlán,
11: y es momento de pasar a la información policiaca, primeramente con nuestro compañero José Ángel Beltrán. José Ángel, muy buenos días.
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12: Buenos días, Bernardo Enrique, auditorio. Vamos con la información. La tarde de ayer fue localizado el cuerpo de 2 hombres asesinados a la orilla de un camión de terracería y de la macipista Culiacán, Mazatlán, a la altura del poblado de Higueras de Baila, al sur de la ciudad. El hallazgo fue reportado a mediodía, minutos antes del mediodía, a la orilla del camión de terracería que conduce a un rancho del sector antemencionado, esto a la altura del kilómetro 125. Autoridades acudieron al lugar tras recibir el reporte y encontraron a los dos hombres con las manos amarradas hacia la espalda y con aparentes huellas de violencia. Uno de ellos se dijo es de complexión robusta, tez morena clara, de 1.80 de estatura, vestía pantalón beige, playera negra y calzaba tenis negros. El segundo era de complexión delgada, vestía camisa manga larga negra, pantalón negro y calzaba zapato del mismo color. Luego de la diligencia, los cuerpos fueron trasladados al servicio médico forense aquí en Culiacán, donde quedaron bajo resguardo hasta que sean reclamados por sus familiares. También otro hombre fue localizado asesinado a la orilla del camino que conduce hacia lo que es el municipio de Tamazula, Durango, en las inmediaciones de la sindicatura de San Alona, el oriente de Culiacán. La víctima, quien aún se encuentra sin identificar, presentaba huellas de tortura y presuntamente también disparos de arma de fuego en el cuerpo. Es igual que la ocasión anterior, esta persona fue trasladada al CEMEFO. Se espera que sea reclamada por sus familiares en las próximas horas. También la noche de ayer martes, un tiktoker de nombre César Gastel fue asesinado a balazos cuando se encontraba realizando una transmisión en vivo afuera del negocio Kentucky Fried Chicken en el del desarrollo urbano Tres Ríos. El creador de contenido se encontraba realizando el en vivo sobre el boulevard Enrique Sánchez Alonso, casi esquina con la calle Josefa Ortiz de Domínguez,

0: simplista se le puede apreciar un disparo, por lo menos un disparo de arma de fuego en la cabeza. El joven, de aproximadamente unos 25 años de edad, quedó con una playera de una plataforma de reparto de comida, de la plataforma Rappi, y también con la misma mochila, además de un sombrero color blanco. También minutos después de este reporte, se registró otro asesinato de un hombre afuera de las instalaciones del Centro de Ciencia de Sinaloa, ubicado sobre lo que es el Boulevard de las Américas y la Avenida Universitaria. Esta persona, quien aún se encuentra sin identificar, fue localizada tendida boca abajo sobre una de las pistas de donde comúnmente las personas realizan ejercicio. En el lugar se dijo que esta persona es de complexión robusta, de tez morena clara, vestía playera gris, pantalón negro y también portaba una gorra color blanco. Durante la diligencia fueron asegurados varios casquillos de arma de fuego, mientras que los responsables de este hecho no se lograron obtener características. Pues aquí la información generada, Bernardo. Buenos días.
1: Muchas gracias, José Ángel, por esta información. Ahora es momento de pasar con nuestro compañero Luis Atarán, quien nos tiene la información policíaca de Mazatlán y el sur del estado. Luis, muy buenos días.
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3: Hola, ¿qué tal? Muy buenos días, Bernardo. Saludo a todo el auditorio de Viva la Noticia. Pues entrate, Bernardo, que la noche de este martes, una vivienda ubicada en la colonia Centro, bueno, de ayer martes, fue atacada a balazo por sujetos desconocidos, generando movilización de los cuerpos de seguridad en el primer cuadro de la ciudad de aquí de Mazatlán. De acuerdo con los datos recabados, la agresión se registró sobre la calle Segunda Carvajal, donde sujetos armados arribaron al sitio y dispararon en múltiples ocasiones contra la fachada del domicilio. Afortunadamente, las autoridades confirmaron que en ese lugar, pese a los daños materiales de la estructura del inmueble, ninguna persona resultó lesionada durante ese ataque. Este hecho violento ocurrió apenas a dos cuadras del malecón, aquí en Mazatlán, y a escasos metros del lugar donde en el transcurso también la misma tarde un hombre había sido herido de bala. Este sujeto se llama José de Jesús, fue por el parque Martiniano Carvajal, donde fue herido de bala, y ahí en la colonia Centro también. Pues con este atentado ya suman dos hechos violentos registrados en ese sector durante la jornada del día de ayer. También te informo que localizaron dos cuerpos sin vida en las inmediaciones del basurón de aquí de Mazatlán. Al parecer, el hallazgo se dio por un grupo de rastreadoras que realizaban la búsqueda por la zona montada antes señalada. De inmediato se dio aviso a las autoridades, las cuales al llegar empezaron con los trabajos para levantar los cuerpos. Se dijo que los cuerpos encontrados corresponden a un hombre y una mujer, lo cual presentaba huellas de tortura. En otra información te doy también, te informo que hoy en los primeros minutos del día de este día fue asesinada una persona en el fraccionamiento Alborada. Se informó que sujetos armados al parecer siguieron por el panteón al hoyo triso disparándole hasta que le quitaron la vida. La balacera despertó a los vecinos del lugar, quienes llamaron a las autoridades y le informaron de lo que estaba ocurriendo. Cuando los uniformados llegaron al fraccionamiento, se dirigieron hacia el panteón, en donde encontraron al hombre sin vida, ya que presentaba múltiples impactos de arma de fuego. Por el momento, el occiso no está identificado. También te informo tú, Bernardo, de que pues hay un reporte por parte de algunos automovilistas de aquí de Mazatlán, como denuncia, donde comentan que los operativos que se tienen por parte del ejército mexicano, pues los tienen atemorizados, ya que en algunos retenes que tienen los militares, pues le están pidiendo dinero de 400 a 500 pesos, supuestamente por alguna falta que tengan para no llamar a los tránsitos. Están exigiendo entre 400 y 500 pesos, principalmente lo que es al norte de la ciudad de Mazatlán. Estaremos al pendiente y preguntándole a lo que es el secretario sobre este operativo que tiene el ejército mexicano y las autoridades al norte de la ciudad. Bernardo, es la información que tenemos aquí en el sur de Sinaloa. Saludo, muy buenos días.
1: Muchas gracias, Luis, por esta información. Ahora es momento de pasar con nuestro compañero Humberto González, quien nos tiene la información policíaca de Los Mochis. Humberto, muy buenos días.
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0: Muy buenos días, Bernardo. Vamos rápidamente con la información. Ayer martes, elementos de tránsito municipal y también de seguridad pública auxiliaron en el rescate de un adulto mayor que no podía salir de un dren ubicado en las inmediaciones del ejido Luciana, en la sindicatura central. Los agentes fueron alertados acerca de la presencia de esta persona y solicitaron el apoyo también del departamento de bomberos,
4: para

0: poder ponerlo a salvo. Una vez que lo sacaron, el adulto mayor explicó que llevaba 2 días ahí en ese lugar, había salido a buscar leña y había entrado a descansar ahí al tren, pero no logró salir por sus propios medios. Y bueno, pues finalmente fue trasladado por los cuerpos de auxilio hasta su domicilio, ahí con su familia, quienes ya lo estaban buscando. Y en otra información también, y en el seguimiento al caso de esta muerte esta persona en un centro de rehabilitación y que ya hay 3 personas detenidas, ayer se celebró la audiencia inicial de la causa penal 591/2026, en la que la Fiscalía de Justicia expuso los datos de prueba contra 3 trabajadores del centro de rehabilitación Vuelvo a Vivir, señalado como presuntos responsables del homicidio de un interno identificado como Efraín Zavala, de 41 años y originario del Fuerte. La audiencia comenzó a las 10, poco después de las 10 de la mañana, y ahí el Ministerio Público señaló a Manuel Alberto N., de 22 años, Iván, de 33, y Donato, de 25, como los autores intelectuales del crimen. Según la carpeta de investigación, el 28 de julio Efraín fue sometido en un cuarto del centro donde le colocaron un trapo en la boca y cinta en el rostro, además de atarle manos y pies con vendas. Pasó toda la noche vigilado por los trabajadores y al amanecer el 29 de julio ya no presentaba signos vitales. Tuvieron que alertar obviamente a Cruz Roja, quienes nada más llegaron a confirmar su fallecimiento. Ayer la defensa de los imputados se reservó el derecho a declarar y solicitó al juez Luis Barajas el término de 144 horas, además de la participación de 8 testigos y un médico legista. El juez concedió la petición y reprogramó la audiencia para el próximo viernes 7 de agosto a las 10 de la mañana, y mientras los 3 implicados o presuntos implicados están en el penal o van a permanecer en el penal. Y en otra información también, otro caso parecido, autoridades están investigando ya el fallecimiento de un hombre de 60 años ocurrido ayer por la tarde al interior de otro centro de rehabilitación ubicado en el sector Los Pinos, en Los Mochis. La víctima fue identificada de manera preliminar como Héctor B., quien permanecía internado en el centro de rehabilitación Renacer, situado sobre el Boulevard Jiquilpan. De acuerdo con los reportes, el hombre comenzó a presentar complicaciones de salud, por lo que personal del establecimiento solicitó el apoyo de los cuerpos de emergencia. Los elementos de SUMA llegaron, acudieron ahí, lo valoraron y confirmaron que ya no contaba con signos vitales. Las primeras versiones indican que el deceso pudo haber sido a consecuencia de un infarto fulminante y que el cuerpo no presentaba huellas visibles de violencia, pero se va a hacer también una investigación acerca de este nuevo caso, una muerte más ahí en un centro de rehabilitación. Es lo que tenemos en materia policíaca esta mañana.
1: Muchas gracias, Humberto, por esta información. Recordarles, la puede encontrar en nuestro portal y redes sociales de Viva la Noticia. Tenemos más.
2: Fíjese usted que si usted ve nuestra amigas y amigos de Facebook y de YouTube, las imágenes alrededor de los hechos que sucedieron en el caso de este TikToker que fue asesinado, la cantidad de elementos que hay afuera de lo que fue el establecimiento comercial donde sucedieron los hechos, que habrá que decirle, está muy cerquita de la Fiscalía General del Estado de Sinaloa. 1, 2, 3, 4, 5, 6, 7, 8, 9, así hubo 15, me estoy quedando corto, haciendo bolas y uno ahí sacando fotos. ¿Cómo para qué? Pues él no es Ministerio Público, pero él tiene que mandarle a sus jefes lo que sucedió. Todo ese personal se desperdicia para lo que tendría que ser el siguiente, la aprehensión. Uno ahí está papando moscos a un lado de la camioneta del Ejército Mexicano. ¿Y de qué nos sirven esos? Hay otros que están ahí haciendo cola detrás de la ambulancia. ¿Y de qué nos sirven? De nada. Hoy le informo que el Gabinete de Seguridad Nacional, a través de la cuenta de X del señor secretario de Seguridad Pública, Omar García Harfuch, se informa, estará interviniendo en estos hechos. Ahí se nota pues la mochila del muchacho, y haciendo bola, e inclusive yo le podría decir que están contaminando la escena del crimen. La escena del crimen, en un hecho tan relevante, por la notoriedad del muchacho y porque finalmente es muy artero, estuvo a media cuadra de la fiscalía, tendría que ser mucho más grande. Se lo digo porque en hechos muy relevantes así es. Pero como son militares los que pusieron la cinta, no les dio valor. Punto. Está mal, muy mal. Yo espero que después de esta contaminación de la escena del crimen, estos del Gabinete de Seguridad, que a través de Omar García Harfuch están diciendo que van a intervenir, y se intervenga y se detenga a los responsables. Esta nota que acaba de pasar mi compañero Humberto González, ¿cuál es la relevancia? Que los responsables están siendo procesados, o amén, los presuntos responsables, y ya están en un juicio. ¿Qué tendrá que pasar entre lo que sucedió o lo que no sucedió la noche de anoche con este muchacho creador de contenido y la aprehensión de los dos integrantes de las motocicletas? Esta modalidad de asesinatos está proliferando, y como tenemos una fiscal más deficiente que el peor fiscal de la vida, y tenemos una fiscalía inoperante, improcedente, y una bola de efectivos del Gabinete de Seguridad Federal que nomás van a hacer bola, y ahí están las imágenes, usted la puede ver en muchas plataformas, en muchos, y usted podrá ver en nuestras plataformas cómo llegaron. Los muchachos estaban esperando, ¿no? Y estaban haciendo eventualmente un contenido. Eso no se ha podido acreditar del todo. Lo que sí es una realidad es que estos compas de la moto llegan, se paran. El compa que mataron estaba dándole la espalda a ellos, porque pues llega una moto, como muchas de las que llegaron, porque había al menos dos o tres, si no es que más, personas recibiendo comida para llevarla en la plataforma que la llevan. Llegaron, y pues igual por la confianza de las motos nunca pensaron que venían a matarlo. Es un gran reto para la autoridad, sí lo es. Que la autoridad tenga la capacidad para desarrollarlo, la Fiscalía de Sinaloa no lo tiene. Y bueno, por ser un acto tan relevante y tan impune y tan etcétera, etcétera, etcétera, eventualmente lo federal lo pueda traer. Pero que diga, ay, qué buenos son. No, de entrada, por la contaminación de la escena del crimen. La contaminación de la escena del crimen es algo esencial para fincar responsabilidades a cualquier cristiano en un hecho de... Esta es la imagen de lo que sucedió, y penosamente es algo que sucedió y que todos estamos sacando conclusiones, pero todos estamos igual de impotentes de saber que no va a pasar nada. Y ahí está la imagen, estamos confiados, el muchacho inclusive hasta voltea a verlos y riájale, tan tan. Vamos a una pausa, distinguida Lupita Solís, pausa.
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10: Roxana Rubio. Roxana, qué gusto verte. Muy buenos días.
11: Enrique, muy buenos días. Gracias por la invitación. Saludo con mucho cariño a todo tu auditorio. Muy buenos días, Sinaloa.
10: Debo decir una cosa bien importante, y no voy a decir nombres, pero usted lo va a entender. Roxana es una persona que tiene una gran disposición para hacer los medios. Y ahorita, pues ellos están en receso, entre comillas. Ella es coordinadora de un grupo parlamentario. Y de todas maneras tienes chamba, pues. Pero bueno, ahorita la oficina está de vacaciones, o sea, el personal de que los ayuda está de vacaciones. Y sin embargo, Roxana no se raja. Debo decir que los del Frente, como luego Dios dice, los invita. No, está de vacaciones. Pero bueno, eso es cosa que la historia los juzga. Se termina un periodo ordinario, el segundo del año, del segundo año. ¿Y cuáles serían las conclusiones que tú estarías sacando de este periodo de sesiones que acaba de terminar el pasado 31 de abril?
11: Sí, mira, fíjate que efectivamente te iba a decir que platiquemos de eso un poquito, porque sí es importante que los sinaloenses estén enterados de todo lo que ha hecho el Partido Acción Nacional dentro del Poder Legislativo. Fíjate, Enrique, que presentamos 14 iniciativas a favor de la salud, a favor de la economía, a favor de la seguridad, y muy así específicamente a favor de las niñas, niños y adolescentes. Afortunadamente tuvimos pues la fortuna, sí, el consenso, porque esto es de consenso de todos los grupos parlamentarios, sobre todo el grupo mayoritario, de que 5 de ellas se aprobaran, y te las quiero decir, fuera la prohibición de contenidos que hagan apologías, el tema de prohibir los narcocorridos en las escuelas, el incremento de penas a quienes asesinen a un menor, la que sonó mucho, que fue con los niños, ¿no? Así le llamamos. También el fortalecimiento de la atención psicológica para niñas, niños y adolescentes, la de las licencias permanentes, que fue propuesta por el Partido Acción Nacional, sí. Y el jueves último de las sesiones ordinarias, la regularización de uso de celulares en las escuelas. Entonces, creo que no es cosa menor que te aprueben ese 5 iniciativas de 14 a un grupo parlamentario que somos 2 diputados nada más, y estamos muy contentos, sobre todo porque todas esas iniciativas pues son para el bien de las y los sinaloenses.
10: Nosotros ayer en el programa de la tarde de La Revuelta y Media, que es un programa de análisis, abordamos este tema de la condición de regular el uso de celulares y de plataformas, más que de plataformas, de sistemas como tablets, como celulares, uh-huh, en los centros educativos. Y bueno, yo lo que decía al plantear el tema es que este es un tema que tú, como madre de familia que lo eres, seguramente cuando tienes reuniones con madres de familia, con padres, las reuniones familiares, con amigos, con familiares, salen tú, yo, todos. Uh-huh. Y todos terminamos para decir, bueno, es que sí, tenemos que pensar mucho qué vamos a hacer con las plataformas, qué vamos a hacer con los celulares, con las niñas y con los niños, y yo diría también los jóvenes. Desde esa perspectiva, esta iniciativa se platica mucho, pero hasta ahora no se habría, no le habría entrado en la materia legislativa. Tengo la impresión que a como salió es bueno, es importante que muchos estados del país esto está abordando, pero sí creo que es relevante decir que ustedes intervinieron de manera muy importante para que esto saliera dentro de lo que es las leyes que se estarán aplicando.
11: Sí, fíjate que nosotros la presentamos ya hace un año. Afortunadamente, digo afortunadamente porque hay que darle sí su mérito. Hace una semana la presidenta, tu presidente Enrique y mi presidenta de México, pues tocó el tema en la mañanera. ¿Sí? Y entonces ya pues de ahí todos sus discípulos dijeron, entonces sí es buena casi, la casi iniciativa. Decían los maristas,
10: se nos van a acabar las vacaciones.
11: Sí, ¿no? Entonces dijo, ya dijeron sus discípulos, wow, ya dijo la presidenta que sí es buena, no importa quién la haya presentado. Entonces, desde ese momento, e inmediatamente se hizo el dictamen en el Congreso del Estado, claro. No tardaron ni 2 minutos, claro. Y ya nos avisaron que se iba a presentar la iniciativa y que se iba a votar por unanimidad.
10: Esto que tú dices es sumamente relevante, primero porque se aprobó, pero hay muchas cosas que se tendrían que aprobar y que ustedes tienen un problema que se llama el grupo mayoritario.
11: Así es.
10: De pronto, no sé cómo terminaría esta historia, pero hay muchas historias de iniciativas que ustedes presentan y de pronto le sale Claudia Sheinbaum y los del grupo parlamentario, no, pues órale, pero ya el PAN presentó una, pues hay que presentar otra a nosotros. Y eso se llama juego sucio, aquí y en China. Sin embargo, ustedes han tenido que asumir esa responsabilidad de, bueno, pues es, ahora sí que al son que nos pongan bailamos, ¿no? Con tal de que hagan las cosas que se necesitan en Sinaloa.
11: Enrique, yo los he acusado a los morenistas, ¿sí?, de copiones.
10: Sí, es público y notorio.
11: Es porque a veces sí, yo estaba platicando con el presidente de la Jocopo, a ver, ¿qué les cuesta darnos la cortesía política y aceptar que otro grupo parlamentario, que no es el de ellos, pues tuvo la idea, la voluntad de presentar una iniciativa que al final va a ser a favor de todos y de todas y todos? Entonces, sí los he acusado de copiones. Incluso no ha pasado nada más con el PAN, ha pasado con otros, sí, partidos de oposición, claro, que metes la iniciativa a la oficialía de ingresas a la fiscalía. La iniciativa a la oficialía de partes y de ahí ellos se dan cuenta e inmediatamente otro día la misma iniciativa. Claro. Pero bueno, nosotros lo tomamos por el lado amable, Enrique, porque a final de cuentas lo importante es que se apruebe y que se beneficien los sinaloenses.
10: Eso es muy importante, pero sí, mucho de la actividad legislativa es de un solo color. Y que tú digas, hay muchas cosas que no son ni siquiera relevantes y se aprueban. ¿Qué es la expectativa? Porque estamos hablando que aún no terminamos el segundo año en términos de tiempos, pero en términos de realidad política estamos terminando el segundo año de esta legislatura y de los partidos que la representan. Y bueno, el periodo segundo del segundo año está en los términos que tú nos estás describiendo, pero vendrá un año tercero que estará muy cercano del proceso electoral y el debate va a ser muy intenso en esas materias. Y tengo la impresión, tú ya has sido legisladora local y sabrás que en términos de años legislativos es muy difícil que el Congreso camine, y si pues el Morena que vivieron los últimos 2 años son copiones, pues seguramente van a seguir siendo copiones y otras cosas más.
11: Fíjate que ahorita desafortunadamente hace, ¿qué?, 2 meses que pues surgió esta desbandada, no nada más en el Congreso del Estado, sino en por ejemplo en la alcaldía de Mazatlán, ayer, sí, que lo estaba comentando la presidenta, sí ha habido un descontrol en el poder, yo voy a hablar del poder legislativo, claro, sí ha habido un descontrol en el poder legislativo, no hay seriedad, mi estimado Gil, tenemos un presidente de la mesa directiva, el nuevo, que ha conducido la mesa de manera imparcial, ha conducido la mesa de manera desconociendo la ley orgánica del Congreso del Estado, ha conducido la mesa no teniendo la cortesía política que se debe de tener cuando eres representante del poder legislativo. Entonces, yo creo que el próximo año será peor. No quiero, sí, ser ave de mal agüero, dirían, sí, en mi rancho, pero creo que el próximo año será peor. Aquí lo único, desafortunadamente, lo único lamentable es que pues hay muchas iniciativas que están ahí en la congeladora, mi estimado Enrique, y que esas vienen a sumar a los sinaloenses en todos los sentidos, pero están ahí. Ahorita ellos están concentrados en quién va a ser el presidente municipal, sí, quién va a ser el próximo diputado local, sí, sí, sí, etc, etc, etc. ¿Quién va a ser la próxima gobernadora o gobernador?
10: Y si fuera así nada más, diputada, ¿quién va a ser? No, es quién va a ser yo.
11: Ah, sí.
10: En cualquier puesto de elección popular, 13 candidatos a gobernador, la neta, pues, o sea, pues, mis respetos para todas y todos, pero no 13 son posibles, viables y con capacidades. Y de ahí para abajo, diputados federales, diputados locales, presidentes municipales y etcétera.
11: No, es que viene otra desbandada.
10: Claro, claro.
11: O sea,
10: claro.
11: Ahorita efectivamente seguimos en el periodo ordinario, el primero de octubre ya empieza otro periodo, pero ahorita no creas que van a ir al Congreso a sacar iniciativas. Yo quiero reconocer, en cierta manera, que cuando estuvo la otra presidenta de la Jocopo, nos mandaba a llamar a extraordinarias.
10: Sí.
11: Mucho, claro. Mucho, claro. Mucho. Yo sí le decía que era una negrera. No voy a decir nombres porque no le quiero dar publicidad. Entonces, pero sí se necesita tomar las riendas del Congreso del Estado, tomarse muy en serio el papel del Poder Legislativo, porque es el Poder Legislativo es el que hace las leyes para los sinaloenses.
10: Sí.
11: Y a lo mejor ellos mismos ni saben, ¿eh? Sí. Porque llega cada cuánto qué bárbaro. Entonces, ojalá me esté equivocando, porque independientemente del partido que esté gobernando, mi estimado Gil, yo quiero que le vaya bien a Sinaloa.
10: Claro, claro, claro. Eso todo.
11: Eso, así es. Eso, creo que, y lo digo de todo corazón.
10: En este escenario, yo se lo comentaba ayer a tu presidente del partido, y te lo pregunto a ti, porque hay un zumbido que se escucha. Yo soy, ¿cómo te puedo decir? Uh-huh. Un poco creyente de las encuestas.
11: Uh-huh.
10: Pero a esta encuesta que Arias sale y que el Partido Acción Nacional está con un 28 y pico, casi 29% de las preferencias estatales, y abajo Morena con un 26 y pico, yo empiezo a decir, caray, pues igual hasta razón tienen. ¿Por qué? Porque son demasiados errores los que está cometiendo Morena. Vemos temas como, por decirte algo, lo que sucede en Culiacán, con algunas obras que se van a hacer muy buenas, pero la forma de procesar temas en particular de la autoridad municipal son muy malas.
11: Uh-huh.
10: Y otro caso, hoy Sinaloa, Los Mochis, Ahome, Culiacán y Mazatlán son gobernados por figuras interinas. A excepción de Los Mochis, que mis respetos para el señor presidente, que le está echando muchas ganas, ha generado mucha empatía, yo siento que en este caso dos presidentas, que no son cualquier cosa, ambas vienen de ser síndicas procuradoras.
11: Ajá.
10: Que tienen mucho poder en una comuna, no han terminado por no sentarse, porque el tema no es sentarse, sino por generar cosas diferentes de gobierno, y esto obviamente los favorece a los partidos distintos a Morena, y estamos hablando de padrones electorales. Uh-huh. Estamos hablando de ciudadanías que están visualizando que, o sea, mucho de lo que ustedes dicen como oposición, pues en la realidad se está confirmando. ¿Cómo visualizas tú eso, Roxana?
11: Mira, es mi opinión.
10: Claro, claro, claro.
11: La presidenta estatal tendrá la suya,
10: sí,
11: y
10: sí, sí,
11: etcétera. Definitivamente las encuestas no son determinantes.
10: No, no, no.
11: Y creo que ahorita en este momento es una guerra de encuestas.
10: Pero no son determinantes, pero son utilizantes.
11: No son determinantes, pero también, como dices, tienes razón, y es la percepción.
10: Claro.
11: Lo que sí te puedo asegurar, que el PAN ha estado creciendo bastante.
10: Sí, es verdad.
11: Claro, a nosotros nos compete y nos obliga a redoblar esfuerzos. Y el PAN ha estado subiendo y Morena va cayendo. Sin embargo, no nos podemos confiar en una encuesta.
10: No, no,
11: al
10: no,
11: final,
10: no.
11: La última encuesta va a ser el día de la elección.
10: Claro.
11: Pero lo que te puedo asegurar es, no son determinantes, es percepción, es una guerra de encuestas. Lo que sí, que nosotros vamos subiendo y Morena va la declive. Y eso es importante.
10: En este escenario, ¿cuál es la agenda de los diputados del PAN para el próximo periodo, que necesariamente tendrá que generar iniciativas, pero necesariamente tendrá que generar acciones políticas y dar la batalla dos contra N número, ¿no?
11: Sí, mira, ahorita me pueden seguir ahí en mis redes, Roxana Rubio. Yo sigo recorriendo el estado.
10: Sí, lo veo.
11: Sí,
10: lo
11: creo
10: veo.
11: Que es una obligación, es una responsabilidad que tenemos los legisladores, más nosotros que somos dos diputados, y no nada más estamos para unos cuantos, sino estamos para todo Sinaloa. Voy a seguir recorriendo el estado, estoy muy motivada porque hemos tenido muchísima aceptación. Desafortunadamente, a veces la gente no lo expresa porque la gente tiene miedo, mi estimado Enrique, miedo de decir que no está con el partido oficialista, sí, y decir que está otro partido, pero lo que te puedo asegurar que la gente está harta de Morena. Ya le dio la oportunidad 2 años y no creo que se la vuelva a dar. 2 años, pero 2 periodos, y no creo que se la vuelva a dar. Nosotros, yo voy a seguir recorriendo territorio, vamos a seguir presentando leyes a favor de las y los sinaloenses en el Congreso del Estado. Vamos, por supuesto, tener la capacidad de el consenso para que se aprueben leyes importantes. Insisto, no importa que ellos nos copien, lo que importa es que se hagan, se materialicen, y a veces quedan ahí te quería decir que a veces sí se aprueban en el Poder Legislativo, pero en el Poder Legislativo no las publican en el Diario Oficial.
10: Eso.
11: Entonces, no es nada más la votamos, hay que darle un seguimiento. Eso sí era muy importante y lo quería decir. Entonces, vamos a seguir trabajando muy fuerte, porque nosotros sí tenemos que trabajar más fuerte porque solamente somos dos.
10: Sí, sí, sí.
11: Y aquí en el último año, que ya es el último año, pues sí creo que se van a calentar todos vamos a calentar, porque ya es un año electoral y pues ahora sí es matar o morir, dirían en el rancho también.
10: fíjate que el tema de lo que sucede con Morena y esta campaña, que no es campaña, o este recorrido de los comités de la transformación, o este camino por el territorio, por la tierra, que son ya frases discursivas que de tanto que la dicen dan flojera. ¿Qué tanto está incidiendo en los demás partidos?
11: La verdad, mi estimado Enrique, yo los veo y llevan a la misma gente. Mucha gente de ellas, pues, son servidores de la nación, son la gente que mueven con los programas sociales, es gente, pues, prácticamente que va amenazada, que va obligada. Yo sí lo que les critico, y ayer lo estaba comentando, es que en igual de traer ese discurso tan hueco, ¿por qué no les llevan propuestas y decir, okay, hemos avanzado en la seguridad y nos falta esto y esto y esto, hemos avanzado en la economía y nos falta esto, y cuando volvamos a hacer, lo vamos a implementar? Ellos, un discurso bien hueco, definitivamente. Yo la verdad no les tengo miedo a ninguno de los 13. Me dicen, es que ellos son más populares que tú, diputada. Ay, mi estimado Enrique, así déjenme. Yo no quiero estar quemada como ellos, con esos antecedentes. ¿Los conocen? Por todos los antecedentes que tienen de delincuentes. Es la realidad. Entonces, así está bien. De aquí a diciembre me voy a dar a conocer, no se preocupe. Entonces.
10: Bueno, pero es cuando vale, ¿no?
11: Así es. Aparte, en diciembre empieza la campaña. Ah, mi estimado Enrique, todos traen panfletos con su foto.
10: Sí, sí, sí, sí.
11: Pero si lo hace Roxana Rubio o alguien del PAN, luego me van a ir a denunciar, me van a ir a poner una queja, pero la queja mía, sí, a mí sí me inhabilita, ¿no?
10: Hasta de broma se toma en los partidos y en las personas. Pero hay una cosa también que hay que agregar, y ayer lo decía tu presidenta, el tema de los organismos electorales, los tribunales, el INE, el Instituto Electoral, están demasiado pasivos, demasiado chafas, y esto pues a cualquiera calienta, y será un proceso complicado, pero sin lugar a dudas esto es de actitud.
11: Yo estoy esperando al IES, y le envío un exhorto, bueno, cae a piso parejo, que ya saque un documento y que diga, todos podemos hacer proselitismo político, adelante. Pero parece ser que nada más el documento se los dieron a los de Morena y no a los de la oposición. E insisto, si Roxana Rubio saca un panfleto con una imagen y la pasa casa por casa, yo sí voy a cometer un delito electoral. Ellos no. Sí, ellos traen hasta calcamonías.
10: La barda que hicieron, que alguien...
11: Hay por unas bardas que salieron, imagínate. Pero te digo, ellos traen hasta calcamonías en los carros.
10: Sí.
11: O sea, es real. Entonces, ¿dónde queda el piso parejo? Por supuesto, pues ellos tienen mano porque tienen todo, pero eso no nos debe de desilusionar. Al contrario, nos debe de motivar. Nosotros, y ayer lo estaba diciendo, nosotros hacemos una gran alianza, creo que nos puede ir muy bien, nos podemos llevar carro completo y la gente sí puede salir a votar. Si una vez se fue el PRI, que estuvo 70 años,
10: sí.
11: ¿Por qué no Morena? Y estos de verdad van más rápido a...
10: Sí, el PRI no comentó los errores que hoy cometió Morena en los últimos años de vida que le tocaron a ese partido.
11: Así es.
10: Y esto es algo súper grande que no es descartable. Roxana, siempre es un gusto platicar contigo. Vamos a tener que programar una revuelta, no sé, para cuando se acerque el periodo ordinario, a lo mejor para finales de agosto, principios de septiembre, porque hay mucho que platicar contigo, básicamente porque soy de la opinión que tanto Morena, es muy necesario que la gente sepa lo que están haciendo, pero también el PAN, el PRI. Y bueno, afortunadamente, pues ayer y hoy tuve gente del PAN muy destacada y con ideas muy interesantes.
11: Muchas gracias.
10: Y lo vamos a seguir haciendo.
11: Muchas gracias, Enrique. Y decirte que tu servidora no va a salir de vacaciones hasta que pase el 2027, las elecciones. Todavía pues
10: qué bueno. Hay mucho que platicar.
11: Hay
10: contigo.
11: Mucho que hacer. ¿Qué hacer también?
10: Sin duda.
11: Un beso, un saludo y bendiciones. Muy bonito día para todas y todos.
10: Que tengas un buen día, mi estimada Roxana. Vamos a hacer un recorrido por el estado de Sinaloa y vamos con mi compañera Aide allá al municipio de Guasave. Adelante, vamos a nuestro recorrido por Sinaloa.
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0: El pesquero de la Boca del Río lamenta lo que está pasando con la pesquería en la región y asegura que habrá voto de castigo en el próximo proceso electoral. Dice que le toca hablar de manera personal, no por todos los pescadores, pero no piensan apoyar a la gente que no los ayuda, hablando de políticos, y menos sin compromisos viables. A los compañeros pescadores les dice que vean bien qué es lo que van a hacer, porque los candidatos van y prometen y no cumplen. No se ha visto un cambio, el cambio se quedó en reversa, porque los programas día con día están más escasos. Los ya etiquetados, como el de pesca estatal, cada vez es más largo el tiempo de entrega. La recomendación que les hace el líder pesquero de Boca del Río a sus compañeros en el tema político es que piensen bien las cosas. Dice que fuera de partidos políticos no hay compromiso con nadie, pero sí hay que pensar bien qué es lo que se va a hacer el próximo año, que es electoral, y castigar con el voto a los políticos que buscan un puesto de representación popular, porque todos son iguales y no cumplen. En otro tema, el socavón detectado en un negocio de venta de pollos en Guasave fue provocado por un problema añejo en la red de drenaje sanitario y no por las obras que actualmente se realizan en la calle Guillermo Nelson, aseguró el gerente general de la Junta Municipal de Agua Potable y Alcantarillado de Guasave, Modesto López Leal. Explicó que el inmueble fue construido prácticamente sobre las líneas de agua potable y drenaje sanitario, situación que complicó las labores de reparación. El hundimiento fue descubierto luego de que personal de la Junta Municipal de Agua Potable investigaba la causa de la falta de agua que afectó a la zona de una tienda de conveniencia, donde localizaron la fuga originada por el colapso de la tubería. López Leal indicó que el edificio se encuentra prácticamente suspendido sobre el socavón, por lo que advirtió que será necesario analizar con la propietaria del establecimiento las acciones a seguir. Esa es la información que tenemos desde Guasave. Que pasen excelente día.
1: Muchas gracias, Aide, por esta información. Ahora vamos a pasar al municipio de Mazatlán con nuestro compañero Álvaro Sandoval. Muy buenos días.
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3: ¿Qué tal, Bernardo? Buenos días. Buenos días al auditorio de Viva la Noticia. Tras el desprendimiento de rocas registrado en el Cerro del Crestón, donde se ubican las instalaciones del Faro de Mazatlán, y que dejó como saldo 2 personas con lesiones leves y 5 vehículos dañados, la Coordinación Municipal de Protección Civil emitirá una serie de recomendaciones a la Administración del Sistema Portuario Nacional, la ACIPONA, para que refuerce las medidas de seguridad en este punto turístico. El Coordinador Municipal de Protección Civil, Óscar Osuna Tirado, informó que corresponderá a la ACIPONA determinar si adopta o no las recomendaciones, las cuales estarán enfocadas principalmente pues en restringir temporalmente el acceso a las zonas consideradas de mayor riesgo. Señaló que una de las principales sugerencias pues es que la ACIPONA contrate a un especialista de geología para llevar a cabo un análisis integral de la estabilidad del Cerro del Crestón, y con ello pues se determine el nivel de riesgo que existe, especialmente en esta temporada de lluvia por el reblandecimiento pues de la tierra y de las rocas en esta parte de Mazatlán. Y en otro tema, también con un asunto de recomendaciones, después de más de 2 meses de haber sido notificado acerca de 2 recomendaciones para transparentar los permisos de construcción y cambios de uso de suelo por parte del sistema estatal y municipal anticorrupción, el Ayuntamiento de Mazatlán aún no define si aceptará las sugerencias que le hace esta dependencia estatal. Raquel Sapien, presidenta del Sistema Estatal y Municipal Anticorrupción, dijo haber sostenido una reunión con la alcaldesa Minerva Osuna Zavala para detallarle de qué se tratan, de qué van estas recomendaciones encaminadas principalmente, dijo, a prevenir la corrupción que se da en el otorgamiento de autorizaciones de desarrollos urbanos e inmobiliarios en zonas pues que no deberían de construirse y que a la vez pues dejan vulnerable a las personas que van a vivir en esas partes. Dijo que la solicitud formal es que el ayuntamiento habilite dos micrositios, uno de ellos con información de los proyectos existentes en toda la ciudad, proyectos inmobiliarios y urbanos, y otro sobre el desarrollo, los desarrollos en el sitio Ramsar, Playa Tortuguera, El Verde Camacho. Hasta aquí el reporte, Bernardo. Buenos días.
1: Gracias, Álvaro, por esta información. Ahora es momento de pasar a la ciudad de Los Mochis con nuestra compañera Briseida Villarreal. Muy buenos días.

0: Muy buenos días, Bernardo. Audiencia de Viva la Noticia. En noticias del municipio de Ahome, el ayuntamiento realizó una importante entrega de equipo e infraestructura para sus trabajadores operativos y administrativos. Con una inversión de 5.8 millones de pesos, las autoridades municipales dotaron a más de 900 empleados sindicalizados de uniformes, calzado especializado y material de protección personal. En representación del alcalde Antonio Menéndez de Llano Bermúdez, el secretario del ayuntamiento, Cuthberto Ríos Beltrán, reconoció la labor cotidiana que realiza el personal para mantener en óptimas condiciones la ciudad y las comunidades rurales. Por su parte, la dirigente sindical Maribel Sánchez Solís destacó el impacto de este apoyo, señalando que contar con botas impermeables y equipo de seguridad es indispensable para las cuadrillas que atienden emergencias en esta temporada de lluvias. En el evento también estuvieron presentes autoridades como el tesorero Roberto Morales Leiva y el director de servicios públicos Iván Gálvez Mesa. Por otra parte, en temas educativos, la Secretaría de Educación Pública y Cultura, CEPIC, en Los Mochis, reporta un saldo en general tranquilo durante lo que va de las vacaciones de verano de este 2026 en las escuelas del municipio de Ahome, registrando únicamente un hecho de vandalismo masivo. El jefe de servicios regionales en Los Mochis, José Cruz Macías Dueñas, informó sobre el robo del cableado eléctrico en una primaria de la colonia Burócrata, caso que ya fue formalmente denunciado ante las autoridades para evitar pues que esta situación se repita, que continúen aconteciendo más situaciones similares. El funcionario pues hizo un llamado a la ciudadanía y a los vecinos a reportar cualquier actividad sospechosa al 911 o ante la policía municipal. Destacó que la dependencia, la CEPIC, tiene una coordinación estrecha con las autoridades municipales de Ahome para atender cualquier actitud sospechosa que los vecinos o ciudadanos reporten, pues para evitar que haya daños mayores. Audiencia de Viva la Noticia, yo soy Briseida Villarreal desde la ciudad de Los Mochis. Esta es la información, que tengan excelente día.
1: Muchas gracias, Briseida, por esta información. Ahora es momento de pasar al municipio de Elota con nuestro compañero Lenín Delgado. Muy buenos días.
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3: Buenos días a toda la audiencia de Viva la Noticia. Buenos días en el estudio, Bernardo. Pasamos a la siguiente información. En el aguaje avanzan las acciones para rehabilitar el puente de la comunidad. Por instrucciones del presidente municipal, Richard Millán Vázquez, personal de Desarrollo Urbano, Obras y Servicios Públicos, realizó una inspección técnica y la verificación física de la estructura. Durante la visita se efectuó el levantamiento técnico que permitirá elaborar el proyecto ejecutivo y definir el presupuesto para una rehabilitación integral. Autoridades señalaron que esta obra busca ofrecer una solución segura y duradera para las familias, productores y transportistas que utilizan diariamente esta importante vía de comunicación. El ayuntamiento reiteró que continuará atendiendo las solicitudes ciudadanas con proyectos que fortalezcan la conectividad, la movilidad y el desarrollo de las comunidades en Elota. En otra información, continúan los trabajos para solucionar los problemas de la red de drenaje sanitario. Personal de la gerencia operativa de la Junta Municipal de Agua Potable y Alcantarillado de Elota inició desde la madrugada la sustitución de un tramo de tubería de 8 pulgadas tras nuevos desbordamientos de aguas residuales. Además, un camión Vactor del gobierno del estado permanece realizando labores de desasolve, reparación y mantenimiento para prevenir nuevos colapsos. Las autoridades informaron que gran parte de los taponamientos son provocados por la basura y otros residuos arrojados al sistema de drenaje. Por ello, exhortaron a la ciudadanía a evitar tirar grasas, toallas húmedas y desechos sólidos, con el fin de proteger la infraestructura sanitaria y prevenir futuras afectaciones para las familias. Este fue mi reporte, soy Lenín Delgado, hasta mañana con más información generada en el municipio de Lota.
1: Muchas gracias, Lenín, por esta información. Recordarles, pueden encontrarla en nuestro portal vivalanoticia.mx, así como en nuestras diversas redes sociales. Por el momento, 8:04 a.m, vamos a una pausa y volvemos con más.
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1: Continuamos con más aquí en Viva la Noticia, siendo las 8 de la mañana con 13 minutos y tenemos más información para todos ustedes. En lo que corresponde a la mañanera del pueblo, comentarles que, habiendo informado el Gabinete de Seguridad, se tiene que detener a los responsables del asesinato del creador de contenido el día de ayer en las cercanías de la Fiscalía General del Estado, aquí en la ciudad de Culiacán. Así lo informó la presidenta Claudia Sheinbaum Pardo. Así que vamos a escuchar lo que comparte en esta ocasión.
2: Están haciendo toda la investigación para detener a los responsables y toda la investigación de cuál es la causa de por qué se da este lamentable homicidio.
3: Sí, en ese sentido preguntarle cuál es su opinión sobre este efecto, el impacto que tiene que se...
2: Bueno, vamos a esperar a toda la información. Evidentemente tienen que detenerse a los autores materiales y en todo caso al autor intelectual y conocer la razón de por qué se da este lamentable homicidio.
1: De la presidenta Claudia Sheinbaum, hasta el momento continuaremos atentos a cómo es que avanza en este caso. En más información, comentarles que el gobierno federal apuesta por nuevo plan para destrabar el conflicto en la Bahía de Ojuira. Comunidades tendrán la última palabra. Toda la información la tiene nuestro compañero Humberto González.
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4: Después de más de una década de confrontación por el proyecto de la planta de amoníaco en Topolobampo, el gobierno de México presentó un nuevo plan con el que busca destrabar uno de los conflictos ambientales y sociales más polémicos del norte de Sinaloa. La estrategia incluye obras de infraestructura, programas sociales, compromisos ambientales y la promesa de una vigilancia permanente sobre la operación del proyecto, aunque su aceptación va a depender de las comunidades involucradas. El representante del gobierno de México para la atención de este caso, Mauricio Rodríguez Alonso, aseguró que la propuesta no fue elaborada de manera unilateral, sino que surgió de las mesas de diálogo sostenidas con habitantes de Ojuira.
5: Lo que estamos proponiendo es un plan integral que implica la conservación ambiental, el bienestar comunitario y el desarrollo sostenible para la Bahía de Ojuira. Quiero ser muy claro, el plan no es de autoría del gobierno, es en realidad el resultado de un proceso de diálogo entre las partes involucradas. Su contenido atiende a lo que razonada y sensiblemente expusieron los integrantes del colectivo. Reconocemos la disposición y la confianza de las comunidades y del pueblo Mayo Yoreme para acudir de forma seria y responsable a las mesas que se celebraron, así como a los representantes de la empresa. A partir de todas esas aportaciones,

0: de vigilancia integrado por las comunidades y el Gobierno de México, mecanismos ciertos y permanentes para la protección civil y la prevención de riesgos, programas de apoyo a la actividad pesquera y productiva, así como medidas dirigidas a garantizar el respeto de los derechos de las comunidades y pueblos indígenas mediante espacios permanentes de diálogo, coordinación institucional y seguimiento. Se incluye una intervención en las comunidades para que cuenten con servicios básicos de mejora de vivienda y servicios educativos.
1: El funcionario dejó claro que el documento presentado no representa el cierre del conflicto, sino que ahora serán las propias comunidades quienes revisen el contenido del plan y decidan si aceptan los compromisos planteados por el gobierno federal y la empresa, una decisión que podría marcar el futuro del proyecto industrial y de la bahía de Ohuira. Humberto González, en Viva la Noticia.
2: En más información, comentarles que podría haber una reducción de la superficie de siembra ante el panorama adverso actual. Así lo declaró el presidente de la ARC, Roberto Basúa Campaña. Así que vamos a escuchar esta información.
3: Actualmente se continúa con un panorama adverso para el campo, pudiendo haber reducción de superficie de siembra de maíz, declaró el presidente de la Asociación de Agricultores del Río Culiacán, Roberto Basúa Campaña. Mencionando que hay agricultores que no quieren sembrar al estar golpeados financieramente, comentó que estarán a la espera y que con los incentivos a entregarse a productores de maíz se pueda tener un respiro.
4: Y yo creo que el maíz sería el cultivo que más va a tener reducción, aunque hay un programa nuevo que se está gestionando de sembrar sorgo, pudiera ser un plan B, una alternativa buena para que productores de maíz siembren sorgo.
3: El agricultor sinaloense declaró que ha sido muy resiliente, creyendo que podrá salir de problemas este año, debiendo tener en consideración el financiamiento y que se reestructure para volver a sembrar de manera cautelosa, cuidando los costos, estándose escuchando que habrá quienes dejarán de rentar terrenos y solo usar los propios.
4: Pues es un impacto económico fuerte porque muchas personas mayores que tienen su parcela la rentan y de ahí viven. Entonces sí pudiera haber una afectación grande si los productores deciden en su mayoría no sembrar tierras de renta.
3: Habiendo bajado el costo de las tierras con la baja rentabilidad del maíz, compartió que se han tenido desde 8 mil pesos por hectárea hasta 15 mil dependiendo de la calidad del suelo. Contemplando la entrega de incentivos a las y los productores de maíz del ciclo agrícola otoño-invierno 2025-2026, el dirigente de la ARC respondió que es un buen gesto el que haya asistido la secretaria de la SADER, Columba López, atendiendo la problemática del campo, siendo una buena señal de momento.
4: Ahorita lo que el productor necesita después de esta temporada, pues bien difícil, de baja producción, de precios, de poca rentabilidad o nula. Lo que quiere ahorita el productor es recuperar algo y yo creo que si los apoyos se pagan ahorita en el mes de agosto, sería un respiro para el productor.
3: De la siembra de temporal, mencionó que se tiene de sorgo considerando que se avanza con buenas condiciones, siendo lo que más se siembra, calculando que se estaría a la mitad del ciclo a un 50%. De las lluvias actuales, que son benéficas para el campo, siendo positivos los escurrimientos que puedan caer en las presas, llevando una captación al 30%.
4: Los horticultores están preparando sus terrenos para y haciendo plántulas para plantar en el mes de septiembre, que se termina en agosto la ventana fitosanitaria, inician los planteos en septiembre, y pues los productores que tienen, los graneros que tienen dinero, porque pues está golpeado el sector granero, están preparando sus tierras para volver a sembrar.
3: Para Viva la Noticia, informa Bernardo Hurtado. ¡Viva la
2: noticia! Siendo las 8 de la mañana con 20 minutos, es momento de ir a una pausa y volvemos con más.
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8: En Viva la Noticia, siendo las 8 de la mañana con 23 minutos. Y en más información, comentarles que Mazatlán mantiene una actividad económica sólida, esto impulsado por el turismo. Así lo informó el secretario de Economía en el estado, Diego Aguerrevere Espitia. Y nuestro compañero Álvaro Sandoval nos tiene la información.
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9: Sin atreverse a dar una cifra de la rama económica que se estima para este periodo vacacional de verano en Mazatlán, el secretario de Economía de Sinaloa, Diego Aguerrevere Espitia, aseguró que el puerto mantiene actualmente una actividad económica sólida impulsada por el turismo. Destacó que, de acuerdo con la información proporcionada por la Secretaría de Turismo Estatal, se registra una ocupación hotelera cercana al 80%, lo que confirma que esta actividad continúa siendo uno de los principales motores de la economía estatal al nivel de la agricultura. El funcionario indicó que sigue en pláticas con los banqueros para que faciliten créditos a los empresarios sinaloenses y con los organismos empresariales de toda la entidad.
10: No quisiera darles un número, sé que la ocupación hotelera está rondando el 80% y eso pues derrama alrededor de toda la zona, o sea, de la, toda la zona hotelera y a través de los empleados de toda la zona hotelera hacia el resto de Mazatlán. Mazatlán es muy resistente y estamos precisamente en una época en la que le va bien a Mazatlán, ¿okay? Entonces, la información que nos comunica la Secretaría de Turismo es que la principal actividad del estado, que es un motor gigantesco para el estado, gigantesco a los niveles de agricultura.
9: Dijo que la Secretaría de Economía mantiene abiertas las convocatorias para microcréditos o financiamiento de hasta 1,5 millones de pesos, en las cuales hay 385 millones disponibles y este año han colocado alrededor de 35 millones de pesos. Mencionó que este recurso se tiene que dispersar este año y Aguerrevere Espitia dijo que en el caso de los cerca de 40 millones de pesos disponibles para financiar a empresarios de Mazatlán, siguen a disposición de quienes quieran invertir en sus negocios.
10: Está disponible en todo el estado, principalmente en Mazatlán, porque en Mazatlán hicimos algo importante. Lo que sucede con este programa de NAFIN es que el gobierno del estado hace una aportación y hay municipios que también hacen aportaciones, fue el caso de Mazatlán. Creo que Mazatlán aportó 3 millones de pesos y nosotros sumamos esos 3 millones a lo que aportamos desde el estado, juntamos entre 35 y 40 millones y la banca, a través del programa de NAFIN, multiplica por 12 ese recurso, por eso llegamos a los 400.

0: abierto. Invitamos a todos los empresarios mazatecos que les interese un financiamiento de entre 300 y 1,5 millones que se acerquen con nosotros.
1: El funcionario estatal reconoció que es importante no bajar la guardia ante los retos que enfrenta el Estado y sobre todo el puerto, por lo que aseguró que la dependencia mantiene un trabajo permanente con las cámaras empresariales para dar seguimiento al comportamiento de la actividad económica y atender las necesidades del sector productivo. Para Viva la Noticia, Álvaro Sandoval.
2: Tenemos más y comentarles que por parte de la gobernadora Geraldine Bonilla Valverde abordó el trabajo que se está realizando actualmente para lo que es el subsidio de verano del próximo año. Así que vamos a escuchar esta información. Continúan trabajos desde el gobierno del estado para el subsidio de verano del 2027 con la Comisión Federal de Electricidad, informó la gobernadora Geraldine Bonilla Valverde, estando trabajando con el secretario de Administración y Finanzas Estatal, así como con la Secretaría de Hacienda y Crédito Público para el subsidio. Comentó que esto sería para mejorar la economía en el estado.
3: Sabemos que tenemos pendiente todavía algunas cuestiones de algunos pagos de unas personas concentradas en Villa Juárez. Estamos trabajando con gobierno federal, hemos estado reunidos, el secretario de finanzas ha ido a algunas reuniones a gobierno, estamos construyendo acuerdos, no hemos parado en ese tema.
2: Declarando su conocimiento de las manifestaciones que se han realizado en el Congreso del Estado, así como en el Palacio de Gobierno, habiendo sido atendidos, compartió que se dará continuidad, no queriendo que la comunidad piense que no están trabajando en tal sentido.
3: Estamos construyendo acuerdos desde gobierno, incluso esta semana, la semana pasada se comunicó de la Secretaría de la Comisión Federal de Electricidad, donde también nos dio una buena noticia para Sinaloa con un apoyo para el beneficio de luz eléctrica para 51,000 sinaloenses.
2: Respondiendo que sí se han tenido respuestas de la Secretaría de Hacienda y Crédito Público a favor de la posibilidad de subsidio del próximo año, en otros temas, mencionó del traslado de 20 internos del Centro Penitenciario El Castillo en Mazatlán al Centro Federal de Reinserción Social número 17 en Michoacán, que fue comunicado en la Mesa de Seguridad y habiéndose publicado también en las páginas correspondientes. Asimismo, que la Secretaría de Seguridad Pública le estará informando en su debido tiempo si habrá más traslados. Concluyó respondiendo de la situación de violencia en Mazatlán, que ya se tiene refuerzo en seguridad. Para Viva la Noticia, informa Bernardo Hurtado. En más información, comentarles que aunque las cajas han permanecido abiertas por periodo vacacional, la tesorería municipal cae en la recaudación del predial en Ahome. Y la información la tiene nuestra compañera Briseida Villarreal.
4: Desde Los Mochis, Briseida Villarreal reporta información en Viva la Noticia.
5: Cae la recaudación del predial en Ahome por periodo vacacional, afirma tesorería municipal. El tesorero municipal de Ahome, Roberto Morales Leiva, reportó una baja en la recaudación del impuesto predial durante la temporada veraniega 2026, por lo que hizo un llamado a la ciudadanía a ponerse al corriente en sus pagos, recordando que las cajas de cobro mantienen sus horarios habituales.
6: Mira, sí está un poquito tranquilo, la verdad, hay poca fuerza de contribuyentes derivado del periodo vacacional, y es algo normal que se da todos los años, ¿no? Pero vamos conforme al pronóstico de ingresos, vamos muy bien. Esperemos que ya después de la siguiente semana ya se reactiven actividades en general para que vuelva a la normalidad todo.
5: Morales Leiva aseguró que la atención a los contribuyentes se presta de manera regular, tanto en línea como de forma presencial en los diferentes puntos habilitados. Asimismo, destacó que existen facilidades y esquemas de descuento para quienes acudan a las oficinas a regularizar su situación.
6: De hecho, todo el tema de recaudación, independientemente aquí de las cajas de la oficina de tesorería, están las cajas de tránsito, las colecturías, el pago en Oxxos, el tema de los notarios por el sistema, todo está trabajando conforme la normalidad, pues, tenemos unos descuentos ahí de forma personalizada al que se acerca.
5: Para mayor

0: información o consulta de saldos, las oficinas de tesorería en el Palacio Municipal de Ahome, ubicado en Avenida Cuauhtémoc y Santos de Gollado, Colonia Centro, en la ciudad de Los Mochis, brindan atención de lunes a viernes de 8 de la mañana a 3 de la tarde y sábados de 8 de la mañana a 1 de la tarde. Informó para Viva la Noticia, Briseida Villarreal.
1: Siendo las 8 de la mañana con 31 minutos, es momento de ir a una pausa y volvemos con más información.
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12: Un partido decisivo en busca de seguir soñando con el torneo del próximo año. Y también haremos un recorrido por las grandes ligas con resultados que dieron de qué hablar. Sin más preámbulos, arranquemos. Comenzó la jornada 1 de la League's Cup y los equipos de la Liga MX tuvieron una noche de altibajos frente a los clubes de la MLS. El saldo para México fue de 2 victorias, 3 derrotas y un empate, dejando claro que la competencia será muy exigente desde el inicio. Atlas no pudo en su visita al Columbus Crew y cayó 3-1. Pachuca también sufrió por una derrota por el mismo marcador ante Cincinnati, mientras que Pumas fue superado con autoridad 3-0 por el Charlotte FC. En contraste, el Atlante tuvo un estreno soñado en este torneo. En su primera participación consiguió una valiosa victoria por la mínima frente

0: los Whitecaps, demostrando personalidad y buen orden defensivo para quedarse con 3 puntos. Otro equipo que arrancó con el pie derecho fue el FC Juárez, que venció 2-1 al Minnesota United en un partido muy disputado y sumó un resultado muy importante para sus aspirantes. Por su parte, Tigres rescató un empate a 1 frente al Real Salt Lake, manteniendo vivas sus posibilidades de avanzar en la competencia. Cambiando un poco de tema, pero siguiendo con el fútbol, la selección mexicana sub-20 tiene este miércoles uno de los compromisos más importantes de su proceso cuando enfrente a Panamá en los cuartos de final del campeonato sub-20 de CONCACAF. Más allá del pase de semifinales, el encuentro tiene un enorme valor deportivo, ya que una victoria también otorga al conjunto mexicano su clasificación al torneo internacional del próximo año, además de asegurar su presencia en los Juegos Olímpicos de 2028. El equipo nacional llega con la confianza de haber mostrado un buen funcionamiento durante la fase previa, pero ahora deberá confirmarlo en un duelo de eliminación directa, donde ya no hay margen de error. El partido se disputará en el Estadio Cuauhtémoc de Puebla y el silbatazo inicial será a las 8:00 p.m. La transmisión será por ESPN y también estará disponible mediante la plataforma de Disney Plus. Hay que recordar que es las 8:00 p.m. La misión está clara para el conjunto mexicano: ganar, avanzar y mantenerse firme en el camino hacia la máxima fiesta del balompié. Ya para cerrar, vámonos con noticias de las Grandes Ligas, donde los Yankees respondieron de gran manera y empataron su serie frente a los Cardinals al imponerse 2-0, gracias a una sólida actuación de su cuerpo de lanzadores que mantuvo en silencio a la ofensiva rival. Quienes también dieron un auténtico espectáculo fueron los Red Sox. Boston explotó con el bat y terminó aplastando 14-2 a los White Sox en una de las victorias más contundentes de la jornada. Y los Dodgers siguen sin encontrarlo el rumbo. La novena de Los Ángeles volvió a caer ante los Cubs, ahora por un marcador de 5-1, acumulando otra derrota que comienza a generar presión en un equipo acostumbrado a pelear por los primeros lugares. Y así cerramos con este final del segmento. Hoy repasamos el inicio de la League's Cup y el desempeño de los equipos mexicanos al compromiso decisivo de la selección mexicana sub-20 en busca de seguir avanzando rumbo a la gran final del torneo internacional y los resultados más destacados de las Grandes Ligas. Gracias por acompañarnos. Yo soy Charlie Calderón para Viva la Noticia.
1: Muchas gracias, Charlie, por esta información. Recordándoles, pueden encontrarla en nuestro portal vivalanoticia.mx, así como en nuestras diversas redes sociales. Ahora es momento de pasar a Y que viva el cine, para que tengan la recomendación de este día.
2: Hola, ¿qué tal? Así que nos estás viendo y escuchando, sean bienvenidos a Y que viva el cine, donde tengo constantemente para ti la recomendación de serie o película para que disfrutes de un buen rato. Estamos a mitad de semana y este puede ser un momento ideal para replantearnos nuestro presente. Y una película respecto a esto puede que sea apropiado. Por ello, mi recomendación para ustedes el día de hoy es Hasta el fin del mundo. Esta es la historia de Manuel, un hombre inspirado por la emoción que decide viajar por el mundo dejando atrás su realidad, escribiendo y trazando un nuevo camino. Sin embargo, el casi perder un tren marcaría el momento en que conocería a Esmeralda, una mujer vibrante e intrigante que iniciaría a formar parte de su historia tras un hecho peligroso, obligándolos, aunque no a regañadientes, a inspirarse el uno al otro. Contemplando decisiones y sus consecuencias, el tiempo de ellos compartido se vería dividido. Y si bien los años pueden pasar, quizás el destino ponga de su parte para que se tengan reencuentros, replanteamientos y nuevas posibilidades a pesar de la adversidad de la vida. Esta película cuenta con una calificación de 5.2 estrellas de 10 en IMDb, así que si te interesa una historia inspirada en una real, de amor, dramática y latinoamericana, esta es para ti y puedes verla en cines. Entre las notimedias del día de hoy, se ha confirmado que la película La Bola Negra tendrá una ampliación en su tiempo en cines antes de llegar a la plataforma Netflix, tratándose de 47 días en los que las personas podrán ir a salas a verla antes de poder acceder en plataforma. Estrenándose en España en septiembre y en Estados Unidos y Canadá en octubre, habrá que esperar las fechas

0: para México. ¿Qué opinas? También, contemplando el estreno de El Diablo Viste a la Moda 2 en Disney Plus, esta ya ha alcanzado el mejor estreno en la plataforma con más de 15 millones de visualizaciones en sus primeros días en la plataforma, superando con ello los 14,6 que logró la película Deadpool y Wolverine en su momento. ¿Ya la viste? Y para terminar, después de un tiempo ya se tienen noticias de la secuela de la película Ready Player One, Ready Player Two, basada en la novela con el mismo nombre, estando en desarrollo y el guionista Zack Penn y Steven Spielberg escribiendo el libreto. Si bien aún no se cuenta con fecha de estreno, desde aquí estaremos al pendiente. ¿Viste la primera parte? Esta fue la recomendación del día de hoy para ti y compárteme qué opinas al respecto. Yo soy Bernardo Hurtado y que viva el cine.
1: Aquí tiene la recomendación de este día por si gusta estar asistiendo a cines para ver esta película o bien si va a esperar a que esté en plataformas, compártanos su opinión en la sección de comentarios. Tenemos más información y comentarles que Protección Civil en Mazatlán emitió recomendaciones a la administración del Faro para que realice ciertas medidas y ofrezca unas condiciones de seguridad a los turistas que estén visitando este espacio. Y la información la tiene nuestro compañero Álvaro Sandoval.
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3: Tras el desprendimiento de rocas registrado en el Cerro del Crestón, donde se ubican las instalaciones del Faro de Mazatlán y que dejó como saldo 2 personas con lesiones leves y 5 vehículos dañados, la Coordinación Municipal de Protección Civil emitirá una serie de recomendaciones a la Administración del Sistema Portuario Nacional, la ASIPONA, para reforzar las medidas de seguridad en este sitio turístico. El coordinador municipal de Protección Civil, Óscar Osuna Tirado, informó que corresponderá a la ASIPONA determinar si adopta o no las recomendaciones, las cuales estarán enfocadas principalmente en restringir temporalmente el acceso a las zonas consideradas de mayor riesgo. Señaló que una de las principales sugerencias será que la Administración del Sistema Portuario Nacional, que opera el Faro de Mazatlán, contrate a un especialista en geología para llevar a cabo un análisis integral de la estabilidad del Cerro del Crestón y determinar el nivel de riesgo existente, especialmente durante las temporadas de lluvia.
4: Se van a emitir recomendaciones a los responsables del espacio y ya tendrán que valorar. Espacio es tema de ellos, pues ya no es tema nuestro. Nosotros emitimos recomendaciones, ya ellos de dependencia las llevan a cabo, ¿no? Se tienen que hacer ahí análisis más profundos en el tema, ¿no?
3: Ah, ok. ¿Qué sería, un geólogo o algo así?
4: Es correcto. Pues es que el río cero no existe, pues van a tener... Nosotros estamos terminando de armar el documento para hacer unas recomendaciones a Cipona y en base a eso ellos valoren y determinen hasta dónde pueden y hasta dónde no pueden, y ya tendrán que tener cerrado algunos espacios como una medida de prevención hasta que no se determine la situación certera con algunos análisis, ¿no?
3: Osuna Tirado explicó que el área donde ocurrió el desprendimiento de rocas la tarde del pasado lunes corresponde a una ladera que presenta condiciones naturales de inestabilidad, situación que se agravó con las precipitaciones registradas en los últimos días, ya que la humedad favorece el reblandecimiento del terreno y aumenta la posibilidad de nuevos desprendimientos. Ante este escenario, reiteró que la prioridad de Protección Civil es salvaguardar la integridad de los visitantes y turistas, por lo que, de persistir las condiciones de riesgo, lo recomendable es suspender el acceso al sitio hasta que los estudios técnicos confirmen que existen condiciones seguras para recibir nuevamente a turistas y otras personas. Ante este escenario, reiteró que la prioridad de Protección Civil es salvaguardar la integridad de los visitantes, por lo que, de persistir las condiciones de riesgo, lo recomendable es suspender el acceso al sitio hasta que los estudios técnicos confirmen que existen condiciones seguras para recibir nuevamente a turistas y ciudadanos.
4: Es una ladera inestable, entonces hay que dar condiciones de seguridad. Si vemos que las condiciones pues son inestables, pues lo más sensato que es tener suspendido hasta que no se garanticen las condiciones. Documento de recomendaciones, ya el tema de las aperturas,
3: sí.
4: Ya dependerá del personal del Faro.
3: Pues,
4: porque a fin de cuentas lo que nosotros buscamos es que la gente que visite el Faro pues esté, de, como quien dice, de manera segura, minimizar riesgo, porque a fin de cuentas el riesgo cero no existe. Es un tema de un cerro, de una ladera que pues es...

0: hasta cierto punto inestable por la cantidad de lluvia que ha estado cayendo, y esto genera que el riego aumente. Entonces lo que queremos ver, hasta dónde sí puede entrar la gente sin que tenga un mayor riesgo, ¿no? De que...
1: El funcionario municipal también aclaró que las decenas de gatos que habitan en el faro de Mazatlán se encuentran en buen estado de salud y continúan siendo atendidos y supervisados por el personal responsable de la administración de este espacio turístico, descartando afectaciones para los animales derivadas del desprendimiento de estas rocas. Osuna Tirado indicó que este martes el acceso a los turistas también permaneció suspendido por orden de Protección Civil por seguridad, y remarcó que las recomendaciones a la ACIPONA podrían estar notificándose este mismo miércoles. Para Viva la Noticia, Álvaro Sandoval.
2: En más información, comentarles que el día de ayer fue anunciado el programa Ley Recompensa Tu Estudio, que va a comenzar para lo que es el municipio de Culiacán, así como en Sinaloa, este martes 11 de agosto para los alumnos de primaria. Así que vamos a escuchar esta información. La edición 2026 del programa Ley Recompensa Tu Estudio fue presentada este martes 4 de agosto para la próxima entrega de 27.500 paquetes escolares. Comentando que este programa tuvo inicio en 1993 para el reconocimiento de los estudiantes con un promedio de 9.5 de calificación o más, otorgando un paquete escolar gratuito, por parte de la gerente de Publicidad y Relaciones Públicas, Ana Cecilia Riestra, compartió que se busca incentivar que se continúe estudiando.
3: A lo largo de estos años hemos entregado hasta el 2025 563.100 paquetes escolares. Aquí esto lo digo muy importante porque es un esfuerzo de toda la compañía. Nuestra área de compras, el área de procuración, pues se dedica a lo que es conseguir todos los artículos que vienen dentro de este paquete escolar. Nuestra área de recursos humanos, pues nos apoya con las inscripciones, con lo que es el contacto directo en las tiendas con los niños cuando van a recogerlos, quienes nos apoyan con las dudas, con los padres de familia para saber cómo hacerse acreedores a este paquete. Nuestra área de distribución y logística, que nos ayuda a armar los 27.500 paquetes escolares que se van a entregar este año, es una labor pues prácticamente de toda la empresa, ¿no?
2: Informando que la entrega se estaría realizando en las 317 tiendas en más de 70 ciudades donde se tiene presencia, declaró que se quiere que los niños puedan tener acceso a estos paquetes. Por su parte, la coordinadora de eventos y promociones especiales, Gabriela Arredondo, detalló que será a partir de la próxima semana, martes 11 de agosto, cuando inicien las inscripciones en línea a través de la página www.casaley.com.mx, continuando posteriormente en otros estados.
4: ¿Qué es lo que necesitan tener los padres o los mismos adultos? Porque pues reconocemos que muchos ya saben usar la tecnología. Hay que tener a la mano la CURP del alumno y una fotografía de la boleta de calificaciones correspondiente al ciclo escolar 2025-2026 con un promedio mínimo de 9.5. Entran a la página, se les va a pedir la CURP. Hay que revisar muy bien que los datos que estemos proporcionando sean los correctos, porque muchas veces el sistema ya nos ha tocado ahí que queda guardado, ya sean los teléfonos celulares de nosotros que ya tenemos un registro, entonces ponemos nuestro nombre y automáticamente nos llena los campos. Y uno de los errores muy frecuentes es que cambia el nombre del alumno por el nombre del papá. Entonces ahí sí les pedimos, hay que checar muy bien la información.
2: Debiendo llenar los campos para posteriormente ser solicitado el subir una fotografía de la boleta, detalló que debe pesar menos de 8 megas en un formato JPG. Los paquetes, señaló, son limitados por cada tienda, viéndose en el portal la cantidad disponible conforme a las inscripciones que se vayan realizando.
4: ¿Qué es lo que contiene cada paquete? Los paquetes contienen dos libretas, dos lápices, dos plumas, un borrador, un sacapunta, una caja de colores, un juego geométrico, una carta dirigida a esos estudiantes que tuvieron un muy buen promedio desde este ciclo escolar de parte del ingeniero Juan Manuel Leiva Cidas, reconociendo todo el esfuerzo, y un reconocimiento también por parte de Casa Ley para que se sigan esforzando para el próximo ciclo escolar.
2: Así, se compartió que la entrega de los paquetes tras las inscripciones en línea se estarán realizando a partir del 25 de agosto, siendo un programa aplicable para nivel primaria. Para Viva la Noticia, informa Bernardo Hurtado. ¡Viva la noticia! En más información, comentarles que el jefe de servicios regionales de la Secretaría de Educación Pública y Cultura en Los Mochis, José Cruz Macías Dueñas, pidió que se denuncien a sospechosos tras un robo de cableado en una primaria de la ciudad de Los Mochis. Y la información la tiene nuestra compañera Briseida Villarreal.
5: Desde Los Mochis, Briseida Villarreal reporta información en Viva la Noticia.
6: Alerta en las escuelas. Piden denunciar sospechosos tras robo de cableado en primaria de Los Mochis. El jefe de servicios regionales de la Secretaría de Educación Pública y Cultura, CEPIC, en Los Mochis, Sinaloa, José Cruz Macías Dueñas, informó que durante el presente periodo vacacional de verano 2026 se ha registrado un incidente de vandalismo en la zona, el cual ya está siendo atendido en coordinación con las autoridades municipales. Macías Dueñas detalló que el hecho correspondió a una problemática recurrente, el robo de cableado eléctrico, ocurrido en una escuela primaria ubicada en la colonia burócrata de esta ciudad. Asimismo, remarcó que el delito ya fue denunciado formalmente ante las instancias competentes para atender la situación y restituir el servicio a la brevedad.
7: Hubo una incidencia en una escuela primaria de la colonia burócrata, pero ya está atendido el caso, ya está puesta la denuncia y pues estamos esperando a ver qué es lo que sigue. Por supuesto que no se detuvo absolutamente a nada.
6: A pesar de este hecho, el titular de la dependencia calificó el panorama general en los planteles educativos de AOME como tranquilo, al ser este el único reporte de afectación registrado hasta el martes 4 de agosto de 2026. Para prevenir nuevos atracos en la infraestructura escolar, el jefe de servicios regionales hizo un llamado a los padres de familia y a los vecinos colindantes a las escuelas para que denuncien de inmediato cualquier actividad o presencia sospechosa.
7: A las autoridades municipales, al 911, a cualquier dependencia, a Protección Civil, a quien sea. Y nosotros estamos en contacto con las autoridades municipales para que inmediatamente vayan y hagan un rondín o hagan las pesquisas correspondientes.
6: Informó para Viva la Noticia, Briseida Villarreal.
2: ¡Viva la noticia! También comentarles que se aclara desde la CEPIC que no se va a prohibir el uso de celulares, sino que se va a regular. Y la información la tiene nuestro compañero Humberto González.
8: Ante la polémica que se ha generado por la nueva disposición para restringir el uso de teléfonos celulares en las escuelas de Sinaloa, la Secretaría de Educación Pública y Cultura aclaró que la medida no busca prohibir estos dispositivos, sino regular su uso para reducir las distracciones en las aulas y fortalecer el aprendizaje. La titular de la CEPIC, Gloria Imelda Félix, informó que una vez que el decreto sea publicado por el Ejecutivo Estatal, la dependencia contará con 120 días naturales para elaborar el protocolo que va a definir cómo se va a aplicar la nueva normativa en las escuelas.
9: Estamos esperando la publicación por parte del Ejecutivo para nosotros proceder a la revisión puntual del protocolo. ¿Qué implica esto? Incluso en el mismo emisión del decreto, en su artículo transitorio nos dan 120 días naturales para ello. Entonces, en esos 120 días naturales nosotros habremos de construir un protocolo. No nos preocupa porque es algo que nosotros mismos desde la Secretaría hemos procurado que se diera. Qué bueno, celebramos esta iniciativa del Congreso del Estado, esta aprobación que se da para, es bien importante, regular el uso de la telefonía y de plataformas digitales en nuestra niñez y en nuestras adolescencias. Necesitamos proteger a las futuras generaciones y lo necesitamos hacer no como una medida prohibitiva, sino como una medida que regule, que limite y sobre todo que supervise el uso de la telefonía en menores de edad. Es muy importante esto. No podemos podemos prohibir, porque una prohibición sería fácil, pero no lodable, sino el hecho de usarlo con fines pedagógicos, con fines de acompañamiento como una herramienta de trabajo, y en caso de las actividades fuera del plantel educativo, con la supervisión de los padres y madres de familia.
8: Félix Niebla destacó que, de acuerdo con los datos del INEGI, 95 de cada 100 adolescentes de entre 12 y 17 años utilizan dispositivos electrónicos, por lo que consideró necesario establecer medidas antes de que el problema tenga mayores consecuencias. Humberto González, en Viva la Noticia. ¡Viva la
2: Noticia! Recordarles que toda la información la van a poder encontrar en nuestro portal vivalanoticia.mx, así como en nuestras diversas redes sociales. Y es así que, siendo las 8 de la mañana con 56 minutos, llegamos al final de este espacio informativo matutino, agradeciéndoles su tiempo y disposición. Enrique, nos vamos.
10: Muchas gracias, Bernardo, y efectivamente, gracias por su tiempo y, por supuesto, por su disposición. A nombre de todo este equipo de profesionales de la comunicación, la radiodifusión, el periodismo y las redes sociales, Enrique Gil Vargas le agradece el favor de su atención y le invita para que, en punto de la 1 de la tarde, acompañe a Bernardo Hurtado en Viva Noticia Vespertino, y por supuesto por la tarde nos acompañe en La Revuelta y Media. Muchas gracias, que tenga un excelente día.
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1: Y recordando, ¡órale! Hace un mes
2: aquí
1: y medio.
2: Fueron las golondrinas.
1: Por eso me acordé. Rulli. Por eso me acordé, mi estimado Ramiro. Porque aquí ni se despidió, no dijo nada. Lo fuimos a hacer el Facebook Live cuando salimos. Estabas tú solo. Y ¿qué? No, ya se fue.
3: Ya se fue. Tenía prisa, tenía cosas que hacer.
1: Iba a cobrar el cheque y así.
4: De volada.
1: Pero bueno, aquí estamos iniciando tarde, pero sin sueño. Lo importante es que estamos con nuestros amigos del Gran Acuario Mazatlán. Pero antes de cualquier cosa, quiero saludar a toda la gente. Buenos días, buenos días. Buenos días, Ramiro. ¿Cómo estás?
3: Buenos días, Miguel. Buenos días, DiCaprio. A Carlos está con nosotros. Bueno, a toda la gente que nos sigue a través de la Qué Buena RJ. Ajá. Efectivamente, estamos en el Gran Acuario Mazatlán. No conoces el Gran Acuario, imperdonable si es en el puerto, pero aún así hay una promoción muy interesante para esta semana. Un poquito más adelante les vamos a comentar.
1: Oye, y también está aquí Alberto DiCaprio, cachete de ánfora, cachete de huichi.
4: Ya me iba a quedar en mi casa.
1: No es un pingüino, no es un lobo marino, es Alberto DiCaprio.
4: Ya.
1: No es la ballena Keiko.
4: Una caiba.
1: Porque muerde. Gordo, ¿cómo está? ¿Cómo amaneciste
4: el día de hoy? Buenos días, no, hombre.
1: Agradeceme que te avisé que tenemos salida, porque si no, ya hubiera sido a la cabina, güey.
4: No, me quedo ahí solo.
1: Oye, pero bueno, aquí estamos y queremos decirle que tenemos a nuestro amigo Carlos Tirado, ¿verdad?
2: Carlos Tirado,
1: aquí de Gran Acuario Mazatlán. Ya, bueno, ya hemos platicado anteriormente con él, ya nos ha dado información y hoy también quiere compartirnos todo lo que tenemos para este mes de agosto, que es el último mes de las vacaciones, digamos, para todos los morrillos.
4: Ah, oye, es cierto.
1: Claro, tú que ves la mañanera todos los días, ¿no te acuerdas, güey? ¿Cuándo es el ingreso a clases?
4: El 31.
1: ¡Ah! Oye, Carlos, mes de julio, primeramente, ¿cómo les fue? Yo vi mucho movimiento, mucha gente, los de las veces que yo pasaba por aquí, platícanos.
2: Pues, buenos días, ¿no?
1: Buenos días. Gracias por recibirnos.
2: Alegra la mañana aquí en el Gran Acuario.
1: ¡Cállate, Carlos!
2: En julio fíjate que nos fue muy bien. Nos visitó mucha persona, mucho turista, mucho
1: turista nacional.
2: Fue mucho turista nacional también, extranjero, de Estados Unidos, Canadá principalmente. Bueno. Pero la verdad que muy bien, la verdad. Pues igual Mazatlán se vio pues con gentecita. Y pues aquí, pues Gran Acuario es una visita obligada si vienen de vacaciones al puerto, ¿no? Así que pues los invitamos, les seguimos haciendo invitación.
1: Anteriormente lo hemos platicado que si tú programas o agendas esta visita desde la página oficial, puedes obtener algunos beneficios, ¿no? Pero, digamos, no sé, caes un fin de semana para acá, no hay tiempo de agendar eso. Tú de todos modos vienes y siempre tienes un precio preferencial, siempre hay promociones, siempre hay cosas que ver, ¿no?
2: Eso que comentas, tenemos una precompra a través de la página de internet, puedes comprar los boletos al menos un día de anticipación, 24 horas antes, y manejamos descuentos a veces que van desde el 10%, a veces hasta el 20% de descuento comprándolo a través de la página, ¿no? Uh-huh. Pero si las personas se les olvidó comprar los boletos, pueden venir aquí, siempre tenemos diferentes taquillas que podemos ofrecerle tanto a grupos, a veces a familias les armamos un paquetito y pues no dejamos que se vayan, ¿no? El punto es que ingresan al Gran Acuario y pasen un día increíble.
1: Eso es lo que estábamos comentando. Entonces, bueno, usted quiere saber a partir de qué horas usted puede entrar, Ramiro, pues a partir de las 9, ¿no?
2: Sí.
1: Digo, pues hay gente que llega un poquito antes para hacer fila y ser los primeros, pero a partir de las 9 se da la apertura. ¿Y hasta qué horas, Carlos?
2: Taquilla abre de 9 a 4:30 de la tarde. Ajá. Y ya

0: las personas, ya cierran aquí las puertas de salida hasta las 6 de la tarde.
1: Así ok, que digamos que la última persona puede entrar a las 4:30.
0: Es correcto.
1: O sea,
0: está
1: haciendo literalmente el pago para entrar y ya esa hora y media le queda como para dar el recorrido. Ok,
2: que hacer correcto. El tour rápido sería. No lo disfrutarían tanto,
1: no,
2: pero alcanzaría.
1: No es lo recomendable, pero si usted ya lo visitó.
2: Solamente te queda ese tiempo.
1: Te faltó una opción
2: nada más en esa hora. Bueno, pues hay que venir. Oye, Carlos, ahí me queda mucho la curiosidad, porque por ejemplo hay mucho turismo que regresa a Mazatlán. Ya conoce Mazatlán, ya había venido al acuario, pero hay que ver los que ya habían venido y no habían conocido el nuevo Gran Acuario Mazatlán, y los que ya conocieron el Gran Acuario Mazatlán y regresan, porque siempre hay novedades y eso es muy importante decírselo a la gente, ¿no?
0: Es correcto, de hecho aquí en el Gran Acuario siempre buscamos la manera de estar innovando, ya así sea es. Temporada con temporada, nosotros crear nuevos hábitats, justo para lo que dices, como tenemos muchos visitantes que son recurrentes año con año, a veces vienen hasta dos veces al año, y esas dos veces visitan el acuario, siempre buscamos algo de ofrecerles, algo novedoso, ¿no? Por ejemplo, en esta temporada alta, lo que hicimos fue inaugurar nuevamente la interacción con pingüinos. Ya las personas otra vez pueden ingresar a un hábitat, tocar a los pingüinos, alimentarlos, se toman una fotografía. Sí. La verdad, muchas personas a través de TikTok nos habían estado preguntando, oye, ¿y los pingüinos cuándo? Pues ya nuevamente les tenemos un hábitat, un espacio para que todas esas personas los puedan tocar y alimentar y aprender muchísimo sobre ellos. Y pues fue algo, por así decirlo, nuevo, o fue una reapertura nuevamente de la interacción con pingüinos, ¿no? Y pues ya todo lo que traemos anteriormente, lo que es el hábitat de capibaras, que ya tiene como un año más o menos, pero hay personas que no habían venido al acuario, pues es la primera vez que lo ven, así como el santuario de Tucán, y pues todo lo que pueden hacer en el acuario, ¿no?
2: Qué padre lo que comenta Carlos, Miguel, la gente que nos sigue.
1: ¿Sí?
2: Porque uno los ve en documentales, lo ves por la tele, pero ya que puedas interactuar directamente con ellos, pues es sensacional, ¿no? Que los niños lo puedan tocar,
1: diferente.
2: Es una experiencia diferente. Ahora, muchos tenemos la percepción, no sé si tú también, antes de tratarlos, que los pingüinos son animales pues muy calmaditos, muy buena onda, muy sensibles, pero ¿hay alguna forma que no les gusta que, por ejemplo, que les acaricien la cabecita o quizás en la pancita? Hablando de los pingüinos.
1: ¿Y a quién no le va a gustar?
2: ¿Hay alguna percepción especial para
0: los pingüinos? Sí, fíjate, justo cuando entras a la interacción con pingüinos, el cuidador te da una serie de cosas que no hacer, ¿no? Por ejemplo, si le acercas la mano ahí a lo que es la cabeza, el pingüino te puede tirar mordidas, ¿no?
1: Y aparte aquí ya le leyeron la cartilla a todos los pingüinos, ¿no? El que se pase de la raya va para afuera. Allá va a andar el
2: primero maricón. Va castigado. Ya después va la
1: sí, primera llamada. Una suspensión.
2: Así
1: no sale a dar show. No sale.
2: Se les
1: no
2: molesta sale que lleguen a tocarles directamente la cabecita.
0: Sí, fíjate, porque pues como los cuidadores es como los alimentan, pues sí, con directamente desde la mano.
1: Es el instinto, ¿no?
0: Es el instinto. Ellos piensan que es comida y tiran el picotazo.
1: No es por lesionar, sino porque piensan que es como el momento de la comida.
0: Sí,
1: oye, Carlos, y ahorita que mencionas todo esto y que también Ramiro lo está platicando, seguramente alguien desbalagado está escuchando esto y dice, ¿cómo que pingüino? O sea, con este calorón, se va a derretir o qué onda.
3: Sí, se van a hacer paleta.
1: No, pero ya lo hemos explicado anteriormente. Primera vez está escuchando a alguien esto, es porque son pingüinos que son, adecuados para este clima, ¿no?
0: Sí, de hecho, la especie que tenemos son pingüinos de Humboldt. Es una especie que proviene principalmente de las costas de Chile y de Perú. Y pues son temperaturas algo
1: muy similares, ¿no?
0: Ellos soportan estar a esta temperatura, si no mal recuerdo, hasta los 26, 27 grados. Así que pues no hay tanto tema. Aparte que el pingüinario o el hábitat en el que está es un hábitat controlado, que está a cierta temperatura para que ellos estén pues sin problemas.
2: Sí, climatizado, porque ahorita, por ejemplo, podemos estar a 32 grados, pero la sensación térmica andamos rayando arriba de los 40. Entonces, ahí sí les pegaría.
1: Lo va a traer el rayazo del sol,
2: exactamente, ¿no? Exactamente,
1: ¿no?
2: Pero lo que dice Carlos es muy adecuado, ¿no? O sea, está climatizado para las condiciones que puedan estar.
1: Todo esto se hace adecuado para que se adecua, perdón, para que todos los animales que están aquí, bueno, estén, lo más parecido en su hábitat o exactamente en su hábitat, ¿no?
0: Sí, incluso yo creo que a veces hasta están mejor que en su hábitat, ¿no? Porque ya en su hábitat natural tienen depredadores.
1: Bueno, sí, esa parte sí.
0: Y la contaminación y todo eso, y aquí en el Gran Acuario pues reciben cuidados 24/7, alimentación igual 24/7, y pues la verdad siempre buscamos principalmente el bienestar a este animal.
1: Todo lo que estás diciendo, y al verte de acá, pues, ay, qué a gusto. tú
0: ya
1: dices.
0: Se le antoja,
1: ya me dan ganas. No, no quiero ser un pingüino imperial.
3: No sé por qué aquí no cae nieve. Aquí
2: No, si llega a caer nieve en Mazatlán, preocúpate, se va a acabar el mundo.
1: Si aquí nieva, mira, aquí en Mazatlán si hace frío, güey, pero por el calor no se siente. Entonces por eso, wey, entonces es la novedad, que puedas tener esa experiencia con los pingüinos.
0: Ya la interacción con pingüinos.
1: Interacción con pingüinos,
0: es correcto.
1: Aparte de que las capibaras que dijiste.
0: Está, pues, capibaras pueden alimentar a las rayas, pueden entrar a lo que es encuentro animal. En encuentro animal pueden tocar y alimentar venados, tomarse fotografías con boas, con serpientes, con
3: guacamayas. Y la foca.
0: No tenemos focas, son lobos marinos, hay una isla, una diferencia.
2: Fíjate, Miguel, era serpiente que te ande por el cuerpo.
1: Y aquí el león marino, me hace a ti como Salma Hayek, ¿no?
2: Así, ándale.
1: En el crepúsculo al amanecer. Oye, no, mira, yo creo que son 3 veces que he entrado, y las 3 veces que he dado el recorrido, siempre hay algo que te maravilla, que te gusta ver, sobre todo el área donde están los estanques o las peceras gigantes. Puedes tomar fotos, puedes estar creando contenido. La verdad está muy padre, y aquí se permite hacer todo eso. Entonces, digo, vale la pena, como decía hace ratito decía Ramiro, bueno, y hay gente que ya vino 1, 2, 3 veces, puede venir 4, 5, 6 veces, no pasa nada, porque siempre vas a ver algo diferente y siempre te puedes enfocar a algo diferente.
2: Es un plan excelente para pasar un día en familia, para convivir, para disfrutar.
1: Viene alguien de fuera,
2: tomar las fotografías, sí.
1: Viene alguien de fuera, viene alguien de otro estado, viene algún amigo de otro, que vive fuera de Mazatlán. Es, yo creo, de las primeras cosas, si no la primera, que tienes que hacer. Y por eso te comento, si tú ya sabes que va a venir un familiar, hay que agendar la visita, pues obviamente comprando para aprovechar el descuento. Pero también hay promociones, mi estimado Carlos.
0: Sí, ahorita que lo mencionas, tenemos ahorita actualmente promoción para todos los mazatlecos. Uh-huh. Digo, anteriormente ya hemos tenido esta promoción la primera vez, muchísimos mazatlecos aprovecharon. Sí, sí, sí. Hubo un día que tuvimos 1,100 mazatlecos aquí en el Gran Acuario. Uh-huh. Y pues muchas personas que no tuvieron la oportunidad de venir esa primera vez, ya volvimos a lanzar la promoción. La tuvimos la semana pasada, le extendimos una semana más, y pues el precio es de 300 pesos para adultos. Ajá. Y 273 pesos para los niños. Esta promoción finaliza el 9 de agosto, así que los invitamos a todos los mazatlecos que no han venido, que no han conocido el Gran Acuario.
3: Ay, si... presiento que va a caer domingo, yo creo.
1: Poco presidente.
3: El 9 de agosto.
2: Presidente, que sabe. El sábado va a caer el domingo.
1: Presidente,
3: lo sabes. Sí, yo
1: te lo firmo.
3: A lo mejor ya, ahora estamos a 5.
1: Me digo, gordo, parece interrumpirte, güey, para decirlo el domingo. Bueno, prácticamente esta semana es esta la promoción. Semana. Hay que aprovechar 300 pesos mazatlecos, adultos,
0: y 270 niños.
1: Los niños, ¿verdad? Así que bueno, eso es lo. Y nada más llega a taquilla. Ahí menciona
2: la línea, ¿no?
1: Ya con la promoción.
0: Con okay.
3: Y aprovecha estas últimas vacaciones ya, ¿no?
1: Bueno, también, queda todo un mes, pero la promoción es una semana nada más.
3: Por agua.
1: Después veremos qué otra promoción.
2: ¿Recordamos los horarios, Carlos? ¿De qué horas a qué horas?
0: Claro que sí, Acuario, el Gran Acuario abre todos los días del año, los 365 días, y taquilla abre a partir de las 9 de la mañana y cierra a las 4:30 de la tarde.
3: Órale.
0: Así pues, que invitamos a todos.
3: Entonces,
0: los
3: mazatlecos. Entonces, la noche ya estás todo cerrado.
0: Está cerrado. No, qué bueno que lo menciona. Normalmente tenemos eventos nocturnos, sí. Son tematizados, a veces hacemos en colaboración con Cervecería Tres Islas, sí. Y pues demás, ¿no?
1: Pero hace poquito hubo uno, ¿verdad? De bandas de rock.
0: Hemos tenido, correcto.
1: Pues muy padre, porque vi en las redes sociales, yo no pude asistir, pero sí nos hicieron la invitación. De rock, efectivamente, de rock en español, güey. ¿Qué rock en inglés?
3: Ha venido Caifanes también.
1: No quiere nada, ese güey.
2: A lo mejor próximamente, a lo mejor, ¿por qué no?
0: En una de esas.
2: Ser, así es.
1: Pues más fácil que venga Jaguares, pero los de fútbol, güey. Oye, Carlos, pues muchas gracias por la información, gracias por todo esto, y qué bueno que mencionas que también, pues es un lugar que sirve para hacer eventos privados, ¿no?
0: Sí, desde cumpleaños, piñatas para sus hijos, fotografías de graduaciones, bodas de civil, la verdad que Gran Acuario pueden hacer muchísimas cosas. Le invitamos a las personas, a Gran Acuario es un lugar en el cual es muy, muy diverso, ¿no?
1: Oye, Carlos, aparte de que nosotros informamos cuando tenemos la información, valga la redundancia, todo lo que acontece, todos los eventos que tienen... ¿hay algún otro medio, alguna página donde ustedes puedan estar ahí publicando eventos como lo que estamos hablando de rock que fue en la noche?
0: Todo esto nosotros lo hacemos a través de nuestras redes sociales, okay. Desde nuestro Instagram, como desde nuestro Facebook, Gran Acuario Mazatlán.
1: Gran Acuario Mazatlán, así lo encuentras. Mazatlán.
0: Ahí nosotros subimos toda la información de eventos, promociones y demás.
1: Oye, no podemos irnos sin hacer la sección más importante. Es la sección, la más mejor pregunta con Alberto DiCaprio. Adelante, Alberto DiCaprio. Te veo muchas ganas de hablar, estás interrumpiendo.
3: No, te veo ansioso por hablar. No, estoy diciendo que van a aprovechar los turistas estas vacaciones.
1: ¿Y cuál es la pregunta? Adelante.
3: Pues
1: la pregunta, Carlos. La más mejor sección con Alberto DiCaprio. Y la pregunta para Carlos, adelante.
3: ¿Tú crees que
1: el América va a ganar o va a perder?
3: No.
1: El gran acuario Mazatlán, güey.
3: La gente está viniendo a ver los pingüinos y es
1: No te volteas, no creo.
3: ¿Cómo se llama esos animalitos?
1: DiCaprio.
3: La capibara. Y esa.

0: Capibaras.
1: No vamos a avanzar hasta que lo diga bien. Bueno, la pregunta para adelante.
2: Y bueno, es que aprovechan los turistas venir al acuario en estas vacaciones.
1: Esa es la pregunta, su comentario. ¿Cuál es la pregunta?
2: Pues ya se me olvidó.
1: Haz una pregunta, pues es tu sección, güey. No fuera Carlos una reina de belleza, ¿verdad?
2: No, o algo, pero
1: ahí estuvieras en friega.
3: Mira, por ejemplo, una buena pregunta: ¿hasta qué hora la gente pudiera interactuar con los pingüinos?
2: Ah, cierto.
1: Siempre haciendo la chamba tú, ¿verdad? Siempre haciendo la chamba tú a este bueno para nada. Adelante, pregúntale eso, pues.
2: ¿A qué hora tiene que estar este?
1: Y así la hace bien.
4: Ya te chachalaca.
2: Que venga la gente.
4: La gente puede ir desde las 9 de la mañana y puede interactuar con pingüinos desde las 10 hasta las 3 de la tarde. Tenemos 5 horarios durante el día.
2: ¡Órale!
1: Ahí dispensa, ¿no, Carlos? Tenemos que hacerlo trabajar para que quise su chamba y su salario.
4: Ya conozco el
1: pero por ahí dispensa, ¿no? Bueno.
0: Ya sé de lo que se trata.
1: Imagínate, lo llevamos. Lo llevamos ahí con los pingüinos. ¡Papá, papá!
2: ¿No? Y la hacen así.
1: Así, haz de cuenta.
0: Igualito, mira.
1: Hasta la misma raya.
0: No trae pantalón, pero haz de cuenta, mira.
1: Gordo, hasta la misma raya tienen atrás. Carlos, muchas gracias. ¿Algo más que quieras agregar?
4: Invitar a todas las personas que aprovechen la promoción: 300 pesos adultos, 273 pesos niños. Desde las 9 de la mañana pueden venir. Y próximamente los vamos a estar visitando a todas las escuelas, haciendo la invitación a los escolares con pues un nuevo plan, un nuevo esquema escolar para que aprendan los niños. Y pues las escuelas vayan agendando su visita al Gran Acuario.
1: Es que también hacen tipo campamento, ¿verdad?
4: De hecho, tenemos un campamento de verano ahorita. Nos queda una o dos semanas más. Uh-huh. Tenemos un 20 o 25% de descuento para todas las personas que quieran inscribir a sus niños todavía. Y pues que
3: no, señora, si recordamos la última vez que estuvimos aquí, sí, había escuela, sí,
4: señora,
1: el grupo de escuela. Señora, si usted ya pasó un mes de vacaciones y dice ya no haya que hacer con su hijo, en el buen sentido de la palabra, pues póngalo a hacer algo, porque no más quiere pasar el celular, el morrillo en la tablet, mejor aproveche, venga, pregunte aquí por nuestro amigo Carlos para que le diga cuál es la información y pueda obtener todavía el descuento para ese campamento. Así que bueno, Carlos, muchas gracias.
4: Hombre, a ustedes.
1: Gracias, Carlos. Gracias.
2: Aprovechen estas últimas vacaciones.
1: Ahora sí quiere hablar. Dilo, porque siento que quieres decir eso.
2: No, estoy diciendo que aproveches estas vacaciones que quedan.
4: Cállate, chachala.
2: De agosto y que vengan.
4: Que vengan
2: de
4: Gran Acuario, correcto.
1: Cuatro veces lo ha dicho.
2: Oye. ¡Oh, no!
1: estamos transmitiendo en vivo en directo desde el Gran Acuario Mazatlán. Damos una pausa y ahorita regresamos. Nosotros somos
2: los hijos de la Remacada.
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2: arriba,
1: vamos,
2: llámale
1: Peugeot, vamos,
2: que se escuche, que se escuche.
1: Yo, ¿eh?
2: Ay, qué rico.
1: Primera vez. Oye, primera vez que se lo está tomando helado, ¿eh?
2: Desde que dijo.
1: Porque desde que dijeron que venimos al acuario, dijo, qué rico. Uno profe, dice.
2: Veía aquí
1: nos Rocío atienden como siempre reyes. Nos atiende súper bien. Así Rocío es. Le mandamos un saludo. Ahorita está con nosotros. De hecho, hablamos con Carlos y también le preguntamos si podíamos platicar con Simon, ¿no? Que es el director general aquí, para que nos digan. Simon es inglés, pero habla muy bien español.
3: Pero tú hablas inglés.
1: No, no, pero la gente no. Pero la gente que no escucha, no. Ay, yo que voy a hablar inglés para chutero, ¿no?
2: Pero bueno, what?
1: Quiero decirle, yes.
2: What the fuck? Yes.
1: Quiero decirle que estamos aquí transmitiendo desde el Gran Acuario Mazatlán. Alberto DiCaprio anda contento, ya trae un frappecito a gustito. ¿Ya vas a hablar más?
4: Y luego, ahorita vamos
1: a. No se trabe, no se trabe.
4: Vamos a entrar a verlo, esos capitalas.
1: Capibaras, güey.
2: Quisiera ir a la novedad. Es la convivencia con los pingüinos.
1: Quisiéramos entrar con los pingüinos. Ojalá que pudiéramos entrar con los pingüinos. 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
4: Y si no alcanzo a desayunar, ahí vos
2: vas. Puedes llegar a comer. Ahorita saliendo puedes ir a comer ahí sin ningún problema.
1: Pero tiene más baquetón que la fregada. Pero sí, efectivamente, por el horario puede desayunar y puede comer. Así. 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
1: 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Alberto DiCaprio, adelante.
4: ¿Qué me lo dices?
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4: cliente
1: de la mención,
4: güey? 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
1: 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Ahora sí, son las 9 de la mañana con 49 minutos. Ha llegado el momento serio de los hijos de la remanada.
0: ¡Cállate! ¡Es el momento serio!
2: ¡Interrumpa! ¡Es el intro!
1: ¡Estúpido! De verdad, agarró mucha intención para... Pero a la mañana, 49 minutos, ha llegado el momento serio de los hijos de la remangada. Tú, pobre ingrato desgraciado que solo vive el día para comerse un frappé regalado. Tú, pobre ingrato que no hayan que hacer para que compre tenis nuevos. Tú, pobre desgraciado, esa bandeja que no le regala...
2: Que te regalan jabones, toallas y no las quieres utilizar.
1: Pobre esa bandija que no le regala nada a su mamá, pero a su sobrina la buenota ya le mandó 500 pesos.
2: Ah, sí. Oh, lo que se encontró en la mamá.
1: ¿Dónde se lo tenía guardado? Has llegado el momento de codo con la persona adecuada. Estos son Rami Ramiro, casos de la vida real.
0: Ah, espérate.
2: Somos los tres, güey.
1: Ah,
4: no, por eso.
1: Estos son Rami Ramiro, casos de la vida real.
2: Fuimos cuatro,
1: En esta mañana, cinco, tachadito. En esta mañana tenemos una carta que dice más o menos.
2: Ah, sí.
1: Tres, dos, uno.
4: ¡Oh! Oh. ¡Ay!
2: ¡Ay!
4: Me suena toda la panza.
2: Ay, ¿a dónde?
4: ¿Dónde?
1: Es
4: que la panza, la panza.
1: Me duele la cola, dice.
4: No.
1: Buenos días, muchachos.
0: Buenos días. ¿Con quién tenemos el gusto?
1: Mi nombre es Sandra. Me pueden decir Sandy.
0: Sandra, me acordé de la hermana del Ruli.
1: Ándale, efectivamente. Híjole, pero no, no.
0: Pero no es.
1: ¿Quién sabe?
4: Híjole.
1: El caso es parecido, pero bueno, en fin. Buenos días. Mi nombre es Sandy. Quiero decirle que antes de casarme, pues yo con mucho esfuerzo pude comprar una propiedad. Aquí la situación es que, bueno, les comento, antes de casarme yo pude comprar una propiedad, un departamento, una casita muy pequeña, que pude hacer con unas maniobras ahí, por unas unos bonos que me dieron, en el trabajo, después de 10 años, pues me liquidaron y me liquidaron muy bien.
0: No, muy bien.
1: Entonces,
0: bien
1: invertido. Pude aprovechar una ganga de un familiar que vendió una casa. Entonces, todo bien. Lo que pasó es que yo conocí a alguien y me casé con él.
2: El amor.
1: Al momento de casarme con él, pues yo le dije que yo tenía esta propiedad porque quise que fuéramos transparentes. Sin embargo, con el paso de los meses yo me di cuenta que él también tenía una propiedad. Pero dije, bueno, voy a esperar su momento, a lo mejor él me queda la sorpresa.
0: Ajá.
1: Resulta que en una de las pláticas que tuvimos dijo que quería que pusiera mi casita a nombre de él, puesto como ya vamos a tener hijos y todo lo mío es de él y lo de él es mío.
4: Ah, van a tener sobrino entonces.
1: No es hermana tuya, güey. Entonces me estuvo insistiendo que pusiéramos esta casita, mi casita, a nombre de él.
0: No.
1: Entonces,
0: y lo hiciste.
1: Después de tanto insistir, llegó un momento en que le dije, bueno, yo también ya supe que tú tienes una propiedad. Y en ese momento él se molestó mucho. Me dijo que cómo era capaz de estarlo investigando y que por qué yo estaba metiéndome en cosas que eran privadas de él. A mí la verdad me sacó mucho de onda porque sí, para la cuestión de mi propiedad sí quería que la pusiera su nombre, pero cuando yo le digo a él qué onda con tu propiedad, se enojó mucho. Entonces yo realmente estoy muy sacado de onda. Hemos evitado el tema, se ha puesto un poco rígida la situación, ha habido fricción cuando se toca el tema. Pues se molesta y mejor se va de la mesa. Entonces, muchachos, yo no sé qué hacer. Soy Sandy. Ayúdenme, ¿qué hago? ¿Le pongo el nombre de él a la casa?
4: Por Dios,
1: por amor.
4: Bien,
1: por amor yo lo puedo hacer. Ayúdame, DiCaprio. Ayúdame. Soy tu sobrina.
2: ¿Qué tiene que hacer Sandy, DiCaprio? ¿Qué le dirías para Sandy antes de que nosotros echemos a perder el asunto?
0: Ay, Dios mío.
1: ¿Por qué te puedo decir?
2: Oye, pero hay que ver una cosa. tanto Sandy como, como la pareja de Sandy, cada quien tenía su propiedad antes de casarse, ¿no? Claro. Entonces, eso no entra en el vínculo matrimonial, o sea, no hay ningún
1: ¿cómo
2: problema.
1: ¿Cómo sabes de eso, Ramiro?
2: Curiosamente.
1: ¿Cómo
2: por ahí,
1: sabes
2: por ahí de eso? He escuchado cosas.
1: Entonces, se documenta mucho, Ramiro.
2: Sí, entonces, en ese caso, no habría problema. El problema es si ya lo hizo, me quedé en que
1: no,
2: quería.
1: No, no, lo hizo,
2: quería,
1: no lo hizo. De hecho, estaba considerando por la situación de fricción que había con su esposo, ¿no? Que ya no platicaban igual, que estaba, él estaba molesto, estaba sentido.
2: Bueno, él es del Grinch. Yo considero.
1: No, no, lo que es.
2: Sí. Lo que es, por eso. Pero se va a escuchar muy Grinch.
1: Ah, bueno.
2: Yo le considero que ni le muevas, Sandy, tanto tu propiedad que sea tuya, no la pongas a nombre de él. Si la quieres poner a nombre de alguien, que sea a nombre de tus hijos. Dónasela a tus hijos. En el caso de tu pareja, tendría que hacer lo mismo. Ahora, si todavía no se casan y se van a casar. Ya están casados. Ah, bueno.
1: Pero sí. La propiedad la compró antes de casarse.
2: Sí, o sea, no entra. Sí. Pero si se fueran a casar, pues yo le recomiendo también que se casen por bienes separados, como están los tiempos modernos. Esa sería la recomendación, Sandy, pero no se las sé, porque una parte de ser enamorado te hace cometer muchas cosas que no puedes ir al aire, pero te hace cometer eso.
1: Pregunta,
2: entonces,
1: Ramiro,
2: toma tus precauciones.
1: ¿Tú has cometido errores por amor?
2: Híjole, no puedo decir la palabra, pero no son errores.
1: No son errores. Bueno, ya, no se puede decir al aire. Quiero decirlo de manera educada, ¿no?
4: Yo sí me he enamorado.
1: El experto en amores.
4: Pero yo me he enamorado gente...
2: ¿De travesaños?
4: ¡No!
1: ¡No, no, no, no, no! Ya te puedes casar con un travesaño, ¿eh?
4: Yo
2: puedes hacer, ¿eh?
1: Gordo, ¿qué estarías dispuesto a... ¿Qué estarías dispuesto a donar por amor?
2: ¿Te bañarías diario por amor?
1: ¿Los botes de aluminio?
4: Pues ganar, ganar dinero.
1: ¿Tu casa se la donarías a tu esposa ya cuando estuvieras casado?
4: Ay,
1: güey, está difícil.
4: Está muy difícil eso.
2: ¿Que se la dones?
4: Sí.
1: Bueno, yo te quiero decir una cosa, Sandy, primeramente.
2: A ver.
1: No creo que valga la pena que te condicionen por amor una propiedad. Uh-huh. Desde ahí yo siento que es una bandera roja, sí, para empezar, ¿no? Alguien que te diga, segunda. Una persona que te esconde una propiedad, pues no hay un trasfondo bueno. Algo está. Máxime, cuando te está diciendo, tu propiedad sí quiero que la demuestres, que sí la compartas, pero la mía yo la tenía escondida. La propiedad, digo yo, ¿no? Entonces, de ahí son dos razones muy buenas como para reconsiderar el seguir adelante. Ahora, lo quieres mucho, estás enamorado de él. ¿Qué te dará? ¿Quién sabe? No sé. Yo considero a orientarme a lo que dice Ramiro. No vale la pena, mejor, ahorita no tienen hijos, pero cuando lleguen a tener hijos, esa propiedad va a ser donada para tus hijos, tal vez en un testamento a futuro o no sé, pero la recomendación es, Sandy, no cedas. No le des los derechos, la cesión de derechos de tu propiedad a tu esposo, porque te vas a quedar patinando.
2: En esta vida, bailando. Nada es para siempre, Sandy, ¿eh? Y las palabras se las lleva el viento y al amor también. Opciones.
1: No porque Ramiro le haya pasado algo malo, no porque Ramiro ve la vida así negativa, es porque es la realidad.
2: La vida real.
1: Cuando estás enamorado
2: de la vida real,
1: cometes babosadas,
2: así es.
1: Haces tonterías. Oye, ¿tú por amor qué has hecho, güey? ¿Qué es la locura más grande que has hecho por amor? Mucho comida, ¿verdad?
4: No.
1: Pues sí.
4: Ganarme una persona.
1: Tú has tenido mucho fracaso, güey.
4: Ah, sí.
1: ¿Cuánto más o menos?
2: No, ¿cuántas veces te han cortado el rollo? A ver.
4: No, pues ya pedí la cuenta.
2: Muchas, ¿verdad? Me imagino.
4: Son mucho porque se
1: la cuenta. La otra vez platicaste una de algo de una Rocío, me platicaste.
4: Ay,
1: No.
2: Que llegó el quicho.
1: No de ella, no, que te dijo que no te quería agarrar la mano o algo así, güey.
4: No, es que le agarré la mano y luego dice.
1: Al micrófono.
4: Se enojó conmigo y dice. No, tengo otra persona. Así me dice.
2: Es que le agarró
1: honesta,
4: fuera de no puede nada contigo. Pero me lastimó.
1: Le agarró la mano, pero la muchacha venía manejando.
2: Agarró la palanca, la muchacha quiso agarrar la palanca.
1: Primera vez los tres estamos de acuerdo. Piensa las cosas, no cedas tu propiedad y ni modo, siga adelante. Estos fueron Ramiro Casos de la Vida.
4: Ya no voy a
1: reír. Ay, se la boca. Regresamos, pausa.

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0: ¡Grito de hombre, Ramiro!
1: A ver, voy a intentar.
0: No digo más. ¡Grito de Alberto DiCaprio!
1: Es que te digo, pues.
0: Para eso se quiso tomar el café de pedrada.
1: Le cayó mal, le dio sueño.
0: Oye,
1: hay
0: bueno,
1: gente que lo activa y hay gente que no, le da para abajo.
0: Pero él es por la vejiga pequeñita, tiene que ir a orinar cada rato. Pero bueno, oye, estamos de regreso, estamos transmitiendo en vivo en directo desde el Gran Acuario Mazatlán. Ahora toca platicar con nuestro amigo Rafael. Rafael, ¿cómo estás? Bienvenido a la cabina de cristal.
2: Gracias. Buenos días, bienvenido. Muy contento de estar de nuevo en la cabina, saludando a tu auditorio y dándoles una invitación a que vengan a visitar el Gran Acuario Mazatlán Mar de Cortés.
0: Nuestro amigo Rafael forma parte de lo poco serio que tenemos en el programa, así que aprovechenlo.
1: Y hace rato fue Carlos también.
0: Ya hace rato fue Carlos, serio. También muy serio. No, no, aquí nuestros compañeros del Gran Acuario Mazatlán siempre están para ayudarnos a informar todo lo que tiene que saber la gente, ya sea gente mazatleca, gente que esté de vacaciones, porque obviamente somos un puerto turístico y todavía quedó un mes de vacaciones, ¿no?
2: Claro, estamos precisamente en la temporada alta. Uh-huh. Y pues es muy importante para Mazatlán, vive en gran parte, en gran medida del sector turístico.
0: Sí,
2: entonces
0: sí, sí.
2: Es el mejor momento, lo que es la temporada de verano, que es cuando más visitantes se reciben. Es mercado nacional lo que recibimos principalmente, pero también mencionar que lo que ha sido julio y lo que es agosto, hay algunos cruceros, de hecho hoy hay visitantes de cruceros.
0: Qué bueno.
2: Que también visitan el Gran Acuario y visitan otros atractivos de Mazatlán.
1: Oye, Rafael, ¿y la expectativa que se tenía para estas fechas que tú comentas que son las mejores, han sido como ustedes los tenían planeado, ha subido o ha sido un poquito menos?
2: Pues fíjate que ha sido el mes de julio ha sido muy similar al año pasado.
0: Uh-huh. Métricas están muy parecidos.
2: En métricas, okay. Están muy parecidos, en lo que es la taquilla, por uh-huh. ejemplo, nosotros prácticamente recibimos el mismo número de visitantes que el año pasado.
0: Eso es algo bueno.
2: Y eso es algo bueno, okay. Es algo positivo, y bueno, esto habla de que la persona se mantiene entre las preferencias de los visitantes. Y ahora en agosto, pues creemos que eso va a subir un poquito más, ¿no?
0: Oye, Rafael, lo que pasa es que literalmente lo decimos a veces con otros lugares, ¿no? Si no viene fulano, es que no vino a Mazatlán. Pero si no viene al Gran Acuario Mazatlán, efectivamente, literalmente, haz de cuenta que no viene.

0: Bueno, una vez que la gente ya vino aquí a Mazatlán, que ya conoció el Gran Acuario, pero que deja de pasar cierta cantidad de meses y vuelve a venir, se va a encontrar con novedades, ¿no? La interacción es muy interesante con diferentes animalitos, que uno los ve nada más en la tele, pero aquí no solamente los puedes ver, puedes interactuar.
1: Nacho con ellos. Una
2: así es. Y esos son, pues esos son las, los atractivos o las lo que nos hace, lo que nos va a hacernos diferentes de otros espacios, que vas a tener interacciones que no tienes en otros lugares, incluso en las ciudades de donde proviene esta gente, no tiene al alcance este tipo de interacciones, y hace que la visita y el recorrido pues sea muy atractivo, muy entretenido, sobre todo recordando que el visitante que viene a Mazatlán son familias. En esta temporada tenemos muchas familias, entonces es muy atractivo pasar el día o pasar uno de sus días de vacaciones dentro del Gran Acuario.
3: Oye, Rafael, ahorita que mencionan esta dinámica de exhibición y de interacción que va totalmente dirigido hacia un aprendizaje o conocimiento de las especies con información exacta, ¿no? De lo que es cada especie, hábitat, todo eso. De repente puede haber alguien que ande ahí medio desbalagado y que diga, es que vamos ya a ver el show. No es un show, es una interacción, es una dinámica donde lo platicamos con Rocío la otra vez, vas entrando a diferentes ecosistemas, ¿no? Entonces todo esto lleva un motivo de aprendizaje, un motivo educativo, y bueno, aparte que pasas tiempo de calidad con la familia, ¿no?
2: Es correcto, y ha venido cambiando ese concepto del show, que también, o sea, que aquí había
3: una exhibición, estamos hablando.
2: Se ha venido convirtiendo en una exhibición educativa, eso se hizo gradualmente, no se hizo
3: claro.
2: Y hoy cada una de las exhibiciones son totalmente educativas, y dejamos atrás lo que era el show, ¿no? La exhibición muestra, por ejemplo, el caso de lobos marinos, cuáles son las funciones, cómo trabajan los cuidadores, los veterinarios con ellos, qué actividades hacen para mantenerlos activos, cómo los cuidan, cómo los alimentan, pero ya no hacen lo que era el show de
3: antes. Y eso que mencionas es parte importante, Ramiro, o sea, todos y cada uno de los que trabajan aquí, que se requiere de un gran esfuerzo, por eso les digo, venga, pague su boleto, porque pues es parte fundamental para que también puedan tener todo el equipo completo. Inclusive mencionamos ahorita fuera del aire que anda un cocodrilo ahí suelto, ¿no? Y ya lleva como 2 días ahí echando, anda chill, anda relax,
0: anda echando cocodrilo, ¿no? Por la ciudad.
3: Pero bueno, puede pasar, ¿no? Que de repente luego quieran vincular a Gran Acuario Mazatlán, lo quieran etiquetar y todo ese rollo. Me comentabas fuera del aire, sí, pero hay un proceso para hacer todo eso, ¿no?
2: Sí, normalmente hay una coordinación entre Semarnat, del Acuario, a veces Protección Civil, es decir, las autoridades y el Acuario para hacer un rescate de esta naturaleza. Usted,
3: Gran Acuario Mazatlán no puede ir como que a aventarse al mar y agarrar.
0: Primero tiene que llegar esa solicitud, ¿no?
2: Tiene que haber
3: una. Pongan atención a todos los que están escuchando, porque luego de repente, no, pues ya te quitamos
0: a Gran Acuario. No se trata de eso, ¿no?
2: Siempre es a través de una coordinación, un aviso, una formalidad. ¿Por qué? Porque precisamente es un animal que está en libertad.
3: Es que va uno a la playa y dice, cocodrilo, salte. No, ya lo invité, no quiero salir.
2: Entonces, ahora es cierto. Entonces, ahí ese trabajo coordinado, y cuando ya se designa que el acuario pueda participar, interviene en dicho rescate. Okay. En equipo, ¿no? Y y hace a veces rescata la Semarnat o alguna otra institución la especie, y nos avisa y nos pregunta si se puede recibir en el acuario dicha especie de manera con alguna
3: depositaría temporal. Hay un protocolo, hay un proceso, eso,
2: y si
3: para
2: es
3: que
2: así,
3: quede claro.
2: Se recibe exactamente y se tiene en el hospital en observación y se toma la decisión en función de las condiciones de esta especie, si la especie puede ser reintroducida en su hábitat o si algún tema de lesiones, de estar lastimado, ya no puede ser reintroducida.
3: Es perjudicial para esa especie.
2: Y se tiene que quedar en el hospital.
0: Es muy interesante, ¿no? Sí. Primero se hace la evaluación y ya se toma la decisión de se queda o se regresa, ¿no?
2: Es correcto. Y entonces el acuario ha rescatado alrededor de 1,000 animales en estos 3 años.
3: Muchos.
2: Y muchos de ellos pues son reintroducidos a su hábitat, o sea, pasan aquí una temporada, por así decirlo, en el hospital de fauna, y cuando ya se considera que tiene sus condiciones, pues se libera. Pero otros se quedan en depósito.
3: Eso que mencionas, el hospital de fauna.
2: Así es.
3: ¿Es algo que ustedes tienen aquí para atender a los animalitos?
2: Es correcto.
3: Platícanos.
2: Mira, es un área muy importante dentro del acuario que trabaja con el equipo del acuario y el equipo del Centro de Investigaciones Oceánicas, que también pertenece al acuario, sí, claro. Y busca precisamente brindar esa atención a la fauna silvestre que hay en la región y que necesita ser rescatada en ciertas circunstancias. Entonces el acuario le da ese servicio. También le da servicio, obviamente, el hospital a animales del acuario, ¿no? Que tienen
3: principalmente
2: situación, ¿no? Pero

0: más de 1,000 rescates que se han realizado, pues son atendidos por este hospital. Y este hospital es un área que está en lo que era parte de las instalaciones del antiguo acuario. Existe un proyecto para hacer un nuevo hospital, que bueno, esperemos que próximamente se pueda consolidar para ampliar estos servicios.
1: Vas a ver que sí, Rafael. Y bueno, eso qué bueno que lo comentamos. Y lo decimos para aclararlo, porque mucha gente de repente puede decir, no, pues llévalo al gran acuario, ahí pues ahí va a salir alguien en una camilla y va a agarrar el pingüino.
2: O llega y da el reporte ahí, ahorita van a ir por ellos.
1: Pelícano, y no va a pasar nada. Sino que hay un protocolo y hay un área específica para poder atender. ¿No?
0: Es correcto.
1: Oye, bueno, eso es lo que tiene aquí. Hay muchas cosas que platicar, pero queremos decirle, hay promociones. Platícanos, Rafael.
0: Es correcto. Ahorita tenemos la promoción de mazatlecos. Uh-huh. Los mazatlecos pagan 300 pesos y los niños tienen un descuento adicional. Entonces, en esta temporada de vacaciones, pues estamos invitando a los mazatlecos a que también disfruten sus vacaciones dentro del gran acuario, ¿no? Esta es una promoción muy importante. Para los turistas, para los visitantes, uh-huh, que vienen a Mazatlán, también tenemos una promoción que es un descuento del 10% que se adquiere en la página granacuario.com. Okay. Si tú adquieres tus boletos a través de esta página en la modalidad de precompra, es decir, un día antes, tienes un descuento del 10%. Y bueno, pues una familia de 4 o 5 personas.
1: Es un
0: descuento importante. También próximamente vamos a lanzar unos promociones en lo que son las membresía familiar y la membresía premium. Vamos a lanzar una promoción para grupos. Uh-huh. También muy muy interesante. Oh,
1: muy buena.
2: Y recuerdo la última vez que estuvimos aquí sacando cuentas, uh-huh, tú comprando una membresía de esa, bueno, prácticamente es como si hubieran venido la familia, los 4 integrantes, se hubieran pagado su entrada, pero ya podías utilizarla más tiempo a lo largo del año.
0: Sí, se paga sola. Realmente es muy atractivo para las familias que quieren traer a sus niños 3, 4
1: y
0: veces.
1: Y con ese punto de que se paga sola, regresamos a que puedes venir muchas veces, no te aburres y siempre puedes enfocarte en algo diferente, ¿no? Así que por eso le decimos, hacemos la invitación para que si usted ya vino una vez y diga, bueno, ¿y qué más voy a ver diferente? Acuérdese que siempre se está buscando que haya novedades.
0: Este verano, por ejemplo, se lanzó el Auditorio 360, se tuvo la Semana del Tiburón, tenemos la exhibición de fotográfica de tiburones, tenemos también el área de flamingos, que es un área nueva.
1: Qué bonito, flamingos, qué elegantes.
0: Y siempre estamos pues mejorando y siempre estamos abriendo.
2: Oye, Rafael, y además para los mazatlecos que no están enterados y lo que están enterados, reafirmar la invitación, aquí pueden realizar sus eventos también, ¿no?
0: Ah, claro que sí, pues tenemos lo que es el auditorio, que también ha habido eventos corporativos, eventos corporativos, eventos empresariales, eventos escolares, sesiones fotográficas, y también hacemos eventos propios, ¿no? Entonces, el acuario también tiene estos espacios donde puedes.
1: Oye, Rafael, y ahorita que mencionas de fotografía, el creador de contenido, pueden venir aquí y tomar sus videos, todo ese rollo,
0: claro,
1: ¿puede?
0: Sí, claro que sí. De hecho, nosotros tenemos muchas visitas y en esta temporada más de creadores de contenido, algunos vienen de la mano de la Secretaría de Turismo, okay, otros vienen por iniciativa propia, otros nosotros nos acercamos con ellos, pero de repente vemos ahí.
2: Así que lo más importante es que pueden llegar locales y hacer su trabajo sin ningún problema.
1: Creadores de contenido locales que están escuchando ese momento, pues hagan lo posible, vengan para acá, para que suban esto, que de verdad vale la pena
2: compartir. Sin restricciones, Miguel, es muy importante. Sí vale, no van a llegar y van a hacer su trabajo tranquilos.
0: Sí, es correcto, y de hecho, muchas veces han venido algunos creadores muy interesantes y ya nosotros los vemos ya que subieron sus videos en el.
1: Ni nos avisaron, ni supimos. Etiquéteme aunque sea. Sí. Oiga, y aparte, si usted anda un poco ansioso, acelerado, un poco angustiado, deprimido, quiero decirle que cuando entra a la zona de estanques, hay una que parece como una pantalla del cine, uh-huh, donde tienes ahí las especies ahí nadando y todo ese rollo. Es muy relajante.
0: La gran pecera oceánica.
1: Es muy relajante.
0: Ese es el hábitat principal, el más importante de la cual. Y sí, tiene ese efecto de.
1: Sí, es muy relajante. De relajarte. Pero lo vivo por experiencia.
0: Así es. Y ahí además se hace la exhibición de buceo, que es una exhibición también muy interesante. Para nosotros que vivimos aquí, uh-huh, pues pudiéramos estar acostumbrados a ver algún buzo de repente, pero la gente que no vive en el mar, que no vive, pues es la única manera de conocer cómo trabaja un buzo, cómo de su traje, cómo funciona, etcétera.
1: Se explica todo paso a paso.
0: Así es, y se convierte en una
2: es recreativo y educativo a la vez, ¿no?
1: Y relajante.
2: Y terapéutico.
1: Oh, yeah. Etcétera, etcétera, etcétera. Oye, Rafael, bueno, pues para puntualizar, repetimos, promoción, 300 pesos para los mazatlecos.
0: Es correcto.
1: Ahorita Carlos mencionaba también 270 para niños.
0: Es correcto.
1: Y bueno, hay promoción en la página. ¿La página oficial cuál es?
0: Es granacuario.com.
1: Granacuario.com, 24 horas antes. Es decir, usted tiene planeado venir mañana, el día viernes, no sé, sí, después de las 4 de la tarde, se tiene que comprarlo jueves, ¿no?
0: Así es.
1: Para aprovechar el 10%.
0: Es correcto. Okay. Y próximamente relanzaremos lo que es la membresía premium, mi familiar, con descuentos también.
1: Y esta promoción de los mazatlecos es esta semana. Siempre se están sacando nuevas promociones. Ya después de esta semana vamos a ver qué otras promociones vienen, ¿no?
0: Sí, nosotros pedimos que estén atentos a las redes sociales, a nuestras redes sociales, porque por constantemente estamos.
1: Así es. Y nos manda mensaje, medios. Rocío, ahí le va la nueva promoción para que lo estén mencionando y ahí la decimos. Así de fácil, ¿verdad?
2: Sin problemas, sin ningún
1: Rafael,
2: problema.
1: Muchas gracias.
0: No, gracias.
1: Siempre un gusto platicar contigo. Y bueno, por supuesto, pues hacer la invitación que todos vengan, Ramiro, al Gran Acuario Mazatlán.
2: Definitivamente, gracias, una experiencia
1: buen día.
2: Sensacional. Para locales y para gente que viene.
1: Venga para acá.
2: Venga para acá. Acá
1: no, aquí no se va a enfadar. Es tiempo de ir a la pausa. Nosotros somos los hijos de la remanada desde el Gran Acuario Mazatlán.
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1: Estamos de regreso y estamos aquí en el Gran Acuario Mazatlán. 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
4: Patrocinadores de los hijos de la remangada, a los cuales agradecemos infinitamente que estén con nosotros. Rápidamente pasamos a la sección informativa con Alberto DiCaprio, porque en martes, hoy no es martes, hoy es martes, no, no hoy es sacudo.
6: 5 de agosto.
4: Hoy 5 de agosto, también tenemos que estar informados. Así que bueno, venga la información con Alberto DiCaprio, la nota gorda, la nota directa, la nota escandalosa.
6: ¡Viva la gorda!
4: ¡Hedionda!
6: ¡Yo no soy gordo!
4: La nota gorda, porque trae mucha información.
6: ¡Ah!
4: ¡Estúpido! Aprende a escuchar, güey. Es la información, Alberto DiCaprio. ¿Qué está pasando en las playas de Mazatlán?
6: Bueno, ahorita que estaba entrevistando a Rafael.
4: Ajá,
6: ahorita,
4: Rafael, sí.
6: Y luego preguntó de lo que...
4: ¿Qué dijo?
6: Preguntó del porque hay un
4: del cocodrilo.
6: Porque hay un cocodrilo en el mar, no entiendo.
1: A ver, ¿por qué hay un cocodrilo en el mar, DiCaprio? Yo tampoco entiendo.
4: El cocodrilo Dante camina hacia adelante, el cocodrilo Blas camina para atrás.
6: Dice, dice, avienten un cocodrilo en las playas, fíjate. Ay,
4: ¿cómo que lo avienta? ¿Quién lo aventó?
6: No, avienten. ¿Qué? Significa que
4: te están avisando.
6: Están avisando a la gente que no se meta al mar.
4: Se va el caimán. Se va para la barranquilla. Ay, bueno, ¿qué pasó? ¿Es peligroso el cocodrilo?
6: Sí, es peligroso.
4: Pues ya está viejito, no tiene dientes.
6: No, pues si me meto me puede morder.
4: Dice el cocodrilo sin dientes. Ay, el cocodrilo, no me muerda. Bueno, así por más. Entonces, ¿qué aconsejas a la gente que va a bañarse?
6: Que ahí, si
4: no,
6: hay...
4: No lo hagan, no si me gusta metan, bañarse.
6: Si se metan, no se metan al mar ahorita.
4: Ah, si se metan, no se metan.
6: Porque, ¿cómo se dice? Poniendo banderita, pues.
4: Doña Cleta, haga lo suyo, por favor.
1: Ya se trabó el muchacho.
7: ¡Pendejo!
1: ¡Es
7: muy inútil!
6: ¡Babosa!
4: Oye, dice bien, ¿verdad?
1: Pues doña Cleta no está equivocando. No.
4: Fíjate, las groserías sí las dice bien.
1: De corridito.
4: Dice mensaje. Bueno,
6: no, que están poniendo banderina.
4: Hago una pausa, güey, para decir.
6: Rojo.
1: Espérate, güey.
4: Hago una pausa y dice, que le mande saludos el DiCaprio a su cuñado José Carlos, hoy cumpleaños. ¿Quién es su cumpleaños? ¿José Carlos quién es, güey?
6: ¡No, no
4: es tu cuñado!
6: No. Yo lo tengo cuñado.
4: Ah, es hermano de Gloria.
6: Ay, yo lo tengo.
4: ¿Es tu novia, la Gloria?
6: No, yo lo tengo.
4: ¿Y por qué la embarazaste?
1: Oye, si sí sabes qué lo que son.
6: Y tú le pusiste al niño a niño.
4: Jorge el niño.
1: Oye, DiCaprio, ahorita que hablas de las banderas rojas, ¿tú sabes lo que simboliza la bandera roja?
4: ¿El Toluca?
6: No, que no se meta al mar.
4: Peligro,
6: peligro. Es peligro que se
4: meta. ¿Y la bandera blanca? ¿Qué significa la bandera blanca?
1: Que quieren paz.
6: No, no, no.
1: Que quieren paz
6: en la
1: guerra.
6: Significa bandera de blanco. Bandines blancos.
4: Quemadores,
6: sí.
4: ¿Y la bandera de arcoíris qué significa?
6: ¿Una qué?
4: La bandera de arcoíris.
1: Son tus queridos travesaños.
6: Ah, caray.
4: Playa con travesaños.
6: No sé.
4: ¿Dónde dice?
6: Eso no sé.
4: Más información, Alberto DiCaprio.
6: ¡Viva bueno, la gorda!
4: ¿Qué ha pasado con las rocas, con el alfaro?
6: Déjame decirlo.
4: Ay, me adelanté.
1: Ay, Dios mío.
5: Estoy muy adelantado.
6: Bueno, ahorita.
4: Cajún.
6: Lo que sucedió.
1: Ay, Dios mío.
6: Lo que sucedió era. Ramiro se trabó.
4: Ay, Dios mío, para que se trabe.
6: Doña Teta a Ramiro.
4: Ándale, pues.
1: Ay, Dios mío.
6: Mira lo que sucedió.
4: ¿Está cerrado el paso? No, es que voy con lo mío. ¿Vas a cerrar el paso? Escúchame, no andes de estar enojado. ¿Está cerrado el paso del faro?
6: Yo creo que sí.
1: Aquí no es de creer.
6: No, sí está cerrado el.
4: Se enoja porque lo interrumpo y aparte
1: y no sale la información. No,
6: sí está cerrado la subida.
4: Ah, ¿y la bajada?
1: No puedes subir al faro.
6: No puedes subirte al faro ahorita, ¿no?
1: Ah, no. Ay, Dios mío.
6: No.
4: Cajún.
6: Ahora se cayeron más rocas en el paseo Centenario.
4: Pues se está cayendo el cerro, ¿qué onda pues?
6: No, lo que pasa en los tiempos de lluvia. Se derritan las piedras y la tierra y se caen las piedras.
1: Se llama ese proceso, se erosiona.
4: Se derrite.
6: Se
4: derriten las piedras, dice.
1: Las piedras no se derriten.
6: Por la tipo de lluvia, pues.
1: Así es. Pero va desgastando.
4: Creo que apenas.
1: La lluvia, el sol.
4: Creo que apenas. Brisa. La lava es la que derrite las rocas, ¿no? Uh-huh, la lava,
1: así
4: sí.
1: Así es. ¿La lava? De día o de noche.
4: Ah, bueno, y en
1: la noche te acabas de pegar.
4: Espérate.
6: No es volcán, hijo.
4: A la noticia, güey. A ver.
6: Ay,
4: entonces, pues para que te destrabes, güey.
1: A ver,
4: vamos con el paseo centenario.
1: Con Alberto DiCaprio.
4: ¿Y hubo algún herido o algo? ¿Daños materiales?
6: No, yo no creo que no.
1: No, aquí no estamos de fe.
4: El único noticiero que da noticias que cree o no cree.
1: Deja abierta la situación.
4: Dice, pues ahí tú sabes.
1: Lo que quieras creer.
4: Yo te digo el chisme y tú sabes si es.
6: No, creo que no. No hay herido ni nada.
4: En lugar de la noticia da chisme, ¿no?
1: Sí.
4: No sé, parece que sí. ¿Quién sabe?
1: ¿Quiere darle introducción?
4: Más información, Alberto DiCaprio. Te falta una nota. Son tres las que te pagamos.
1: Hombre, qué.
6: ¡Ay, Dios mío! ¡Viva la gorda!
1: Va la cortina.
4: No, el muchacho va en la moto, pero va en remolque. ¿Para qué se sube entonces?
6: ¡No ve!
4: ¿Qué? Muchacho, estúpido. Más información, Alberto DiCaprio. Ah, mira, esa nota es interesante.
6: Si tienes tos allá, hombre.
4: Para que vea lo que se siente, güey, que te interrumpan con tos. ¿Qué dice esa nota? Adelante.
6: Dice, ay, Dios mío.
1: Pégate el micro.
7: Aprende a hablar, güey.
6: ¡Baboso!
4: No, ya.
8: ¡Eres un inútil!
6: Dice. Dice, el gobierno reparte.
4: Pequeña,
6: espérate. El gobierno reparte 4,000.
4: ¿Qué dice aquí?
6: Me da. Ay, Dios mío.
4: La letra limón que no la veas, güey.
6: No, pero. Dice, permanece abierto el padrón de.
4: Permanece.
6: El padrón de beneficiario de saber.
4: Permanece abierto el padrón de beneficiarios SADER.
6: No, de saber.
4: Saber.
6: No, no, es cierto, no sé.
1: ¿Esa para quién fue?
4: Haces que me ahogue.
1: ¿Para quién es? ¿Esa frase la quién fue?
6: Estúpido.
1: ¿Para quién?
4: Estúpido.
1: Para ti mismo.
4: Ahora sí, gobierno reparte.
6: Bueno, ahí va. El gobierno reparte 4,566,000,000 pesos.
4: ¡Oh!
6: Ah, dice Maricero de Sinaloa.
4: ¿El Manicero?
6: Dice
4: Maiceros, güey.
6: Ay, Dios mío.
4: Y no dice pesos, pero suponemos que son pesos.
7: Aprende a hablar, güey.
4: Fíjate.
6: Ya no voy a leer nada.
4: Ah, termina la nota, güey.
1: No lee, no lee.
4: Termina la nota. nota, güey, porque
1: pura pifia.
4: Elegí la nota que tiene las letras así del tamaño
1: grandotas,
4: 20.
1: Notas como te gustan.
4: Las letras.
1: Fíjate, no quiero seguir.
4: Tiene seriedad el señor.
6: Dice.
1: Ay, Dios mío.
4: Gracias, Alberto de Capra, por la información. Vale, no, el gorro. Vale, no, para puro camote, güey.
6: ¿Por qué?
4: Te estás riendo tú solo, güey.
6: Usted me está riendo.
4: La letra está como de 6 centímetros de altura y no la puede leer la letra. Muchacho, los lentes andan mal,
6: No, no.
1: Ah,
6: no,
1: lo están todos empañados, ya era. Ahí traen restos de chocolate,
6: galletas. No, es que me metí dentro del acuario.
4: Épale. Para mí que los lentes ya te andan fallando, güey.
6: No.
4: Gracias, Alberto DiCaprio, por la información. Ya nos vamos. Agradecemos a nuestros amigos de Gran Acuario Mazatlán. Gracias, Ramiro. Gracias,
1: Miguel. Buenos días.
4: Allá el Rubén en cabina. Nosotros somos
9: los hijos de la remangada.

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4: ¿Eres de las personas que menosprecian lo pequeñito porque ante tus ojos parece así como insignificante? ¿Un pequeño gesto, un pequeño saludo, una pequeña ayuda, la pasas por alto? Y es que sabes, de pronto podemos pasar por alto aquellos instantes en donde por andar distraídos por la vida, pudimos haber disfrutado de ese pequeño gesto, de esa pequeña ayuda, de ese pequeño saludo. La gente nos quiere y a veces no nos damos cuenta. Hay que aprovechar las oportunidades por pequeñitas que parezcan, esos pequeños detalles, porque es muy probable que nos hagan el día. Y así nos daremos cuenta de que las pequeñas cosas, pues siempre traen alegría también. Un vistazo al cielo, un vistazo al mar, un respirar profundo el aire y te darás cuenta de lo maravillosa que es la vida. Las grandes oportunidades no pueden ser menospreciadas por pequeñas. Entonces, solo quienes van alertas por la vida, pues te puedo asegurar que disfrutan de lo que menos te imaginas, de lo pequeño. Soy Meche Contreras, gracias por escuchar y hasta la próxima.
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2: Escucharemos el tema a cargo de Cristian Nodal y Peso Pluma. La intención son las 12:13.

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1: 7 minutos nos separan de la 1 de la tarde. Escucharemos al grupo Cañaveral en lo que llega la hora de la papa.

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0: ver, ¿dónde andas ahorita? ¿En el Didi, en el autobús, en el camión? ¿Qué andas haciendo? ¿A dónde vas? Porque hay gente que va saliendo de Mazatlán, va a Culiacán.
1: Deja tú de dónde van.
0: ¿A dónde vienen?
1: ¿De dónde vienen,
2: mija? Ahí te mandé un este que está muy curado.
1: Ahí te lo voy a ver.
2: Un meme bien curado.
0: Ay, no, Ingrid, buenas tardes. Soy su amiga Ida de la Puente. Ya estamos aquí en la hora de la papa. Porque bueno, es la RJ. Le mando saludos a Andresito, director de La Adictiva.
1: Mira, Andresito Valdés, ¿dónde anda?
0: Ahí andaba desayunando donde yo fui en la mañana. Muy seguido.
1: Oye, coinciden mucho ahí,
0: Heriberto,
1: ¿verdad?
0: También, el que le dicen el huevo.
1: Ah, claro.
0: Ahí estaba el Heriberto sentado con el Andresito y pues ya sabes, estaban sentados en la mesa donde yo me siento y la muchacha pues los estaba atendiendo y le digo, a ver, ¿por qué no tienes para acá? Nomás te vas a donde están los acá picudos. Le dije, tienes que venir acá también con la... Entonces, todos estábamos atacados de la risa en la mañana.
1: Le mandamos un saludo con cariño al Andresito Valdés. Oye, ¿cuántos años hace que lo conocemos?
0: Andresito, la verdad...
1: Era músico.
0: Cada vez que veo al Andresito, lo veo igual. O sea, la verdad no sé los qué años, se hace, los años pero no pasan por él.
1: ¿No sientes que como que eso ocurre mucho con los amigos de Mesillas?
0: Yo creo que sí.
1: ¿Será el agua que
2: porque
1: toma?
2: A veces
1: que...
2: Roberto Junior también.
1: Otro.
0: Y todos son güeros y no se hacen viejos. Ya ves que los viejos, y luego los güeros se arrugan muy rápido.
1: Y luego los niños les salen bonitos, tú.
0: Sí.
1: Yo estuve en la boda del Andresito.
0: Sí, fuiste.
1: Claro.
0: ¿Y por qué no me invitaste a mi Andresito?
1: Uy, ¿para qué dije? Te va a venir el reclamo en este momento.
0: Qué bárbaro, Andresito.
1: Era muy antisocial.
0: No,
1: en aquel entonces.
0: Bueno, con razón, no me invitó.
1: No, pero y luego era muy hogareña. Le dije, no, es que yo a las 7 de la tarde ya me duermo. Sí, tú.
0: No,
1: oye, felicidades con mucho cariño, de verdad. La Adictiva creo que ha logrado cosas interesantes.
0: Sí.
1: Me encantó la vez que estuvieron aquí en Carnaval después de tantos años que no se presentaban.
0: Hubo muchísimas.
1: Bueno, como Adictiva no se presentaban, pero
0: aquello
1: de los drones estuvo padrísimo.
0: Súper espectacular.
1: Y han estado grabando cosas con el Javi ahí en Rumbo del Centro. Creo que han hecho cosas maravillosas. Te mandamos un abrazo.
0: Saludos a Andresito y al Heriberto, que me ganaron a mi amiga, a la capitana de meseras ahí, la Hilary, que estaba platicando con ellos y a mí no me pegaba.
1: Hilary, se va a llamar Hilaria.
0: No, es la Hilary Mercado, sobrina de nuestro amigo Arsenio Mercado, que cumple años hoy.
1: Es la Hilaria, se llama Hilaria.
0: Se llama Hilary. Le mando saludos a mi queridísimo Arsenio Mercado, que cumple años el día de hoy.
1: Ex compañero
0: de nosotros, a
1: claro,
0: quien queremos mucho.
1: Operador.
0: Y apreciamos. Estaban Arsenio Campos y Arsenio Mercado.
1: Qué curioso coincidir. Nosotros, o sea, un nombre que no lo escuchas tanto.
0: Es un nombre muy poco común.
1: Y era, salía de un turno el Arsenio Mercado y entraba el Arsenio Campos. Qué
0: sí,
1: curioso.
0: Sí, bien
1: saludos chicos. Con todo cariño. Oiga, pues estamos a miércoles. Hay gente que le hizo ombligo de semana.
0: El guapollo.
1: Y la verdad es que eso del ombligo de semana, no sé, me suena como una cosa rara porque tampoco estamos en la mitad.
0: Porque entonces, ¿en qué mitad estaríamos? ¿Del ombligo para abajo o del ombligo para arriba?
1: Yo pido estar... buena pregunta.
0: Yo mejor del ombligo para arriba.
1: No vaya a ser, no vaya a ser.
0: ¿Qué tal si no se bañó?
1: Oiga, no, por cierto, fuera de broma. Un saludo para el chavo que me traía en el InDriver, súper limpiecito su carro. Eduardo, o sea. Limpiecito su carro, él también con el aire prendido. Y me decía que él detecta inmediatamente cuando la gente no va limpia, cuando se suben. Y le dije yo, ¿cómo? Dice, ¿sabe qué veces que la gente se sube? No sé, aunque vengan bañados, huelen mal, o no usan desodorante, perfume, o hay gente que trae la ropa sucia otro día. Dice que a él le tocan todos los olores. Nada más, muchachos, quiénanse tantito.
0: No.
1: Con estos calores que están haciendo más plan, yo me he bañado hasta 2 o 3 veces en el día. Y te cambian de blusas porque obviamente, o sea, sudamos, obviamente la humedad está canija. Pero hay gente que ni siquiera le da por bañar.
0: Sí. Déjame te cuento referente a eso.
1: ¿Qué pacho?
0: Resulta que hay dos diputadas poblanas que se llaman Nayeli Salvatori y Grace Palomares. Tienen un podcast. Invitaron a una conductora de allá de Puebla y todo. En el podcast se llama Descasadas y estaban platicando y todo y de repente empiezan a hablar de los adultos mayores.
1: Descasadas.
0: Que los adultos mayores olían a viejito, que olían a sándalo, que estaban podridos, que guácala. O sea, empezaron a hablar una sarta de tonterías que olían a baúl, que ya se estaban pudriendo. ¿Sí viste eso, Toño? La verdad es muy impactante que dos diputadas, a las cuales nosotros las ponemos en ese lugar y todo, nosotros votamos por esa.
1: ¿Son aquí de Sinaloa?
0: De Puebla. Ese tipo de gente, pues total que salieron a dar una disculpa, pero la disculpa de que yo no tuve la culpa. ¿Sí me entienden? O sea, de que le echan la bronca a terceros, pero ellas nunca se hacen responsable de las pendejadas que dicen.
1: Porque no reconocen sus fallas.
0: Ah, a la conductora, por cierto, que fue invitada, la despidieron del programa donde estaba, porque ella sí reconoce, ella dice, ¿sabes qué? Sí la regamos, o sea, hablamos de una manera despectiva a las adultas.
1: ¿Se les olvidó su cargo público? Porque mira, una cosa
0: no,
1: es...
0: No,
1: como
0: no,
1: persona
0: no.
1: Puedes pensar...
0: ¡Qué cochinero!
1: Puedes pensar muchas cosas, el problema es que lo hables, y se los he dicho en repetidas ocasiones. A veces a unos sí se le antoja opinar ante ciertas publicaciones en las redes sociales, pero calladito nos vemos más bonitos, ni des like, ni opines. Las redes sociales pueden ser una selva. Es más fácil que te tiren que a que te aplaudan un comentario.
0: ¿Y lo
1: entonces, qué pena que siendo ellas funcionarias públicas,
0: diputadas de Morena,
1: en donde
0: el gobierno de Morena le ha dado mucho crédito a los adultos mayores, los ha apoyado con pensión, etcétera, etcétera.
1: Y que tengan esas dos estúpidas.
0: Y estas mujeres tontas, que la verdad son las diputadas locales Nayeli Salvatori y Grace Palomares.
1: Me gustaría que platicaran con su familia a ver qué tal son como hijas.
0: O sea, es
1: o como tías o como madres.
0: Una cochinada de viejas que, te digo, el podcast se llama Descasadas. Por favor, los que las siguen, que yo imagino que aquí nadie las seguimos, dejen de seguirlas, son una porquería.
1: Ahora vamos a retomar un poquito este tema, Aide.
0: Ajá.
1: Porque tú y yo somos muy matriarcas, amamos a nuestras madres.
0: Sí, claro.
1: Mi mamá es una mujer de la tercera edad. Tiene 85 años la Margot.
0: Sí.
1: Y está lúcida, o sea, está de verdad, ha estado muy bien mi mamá, gracias a Dios. Y les voy a decir algo, sí necesitan que les apoyemos para bañarlas. Sí necesitan, algunas mamás ya usan pañal. Pero hay
0: otras
1: que recordar
0: no, otras
1: que
0: no.
1: Ellas hasta se quitaban no el alimento de la boca para darnos a nosotros.
0: Claro.
1: No dormían cuando nos cuidaban en la enfermedad.
0: Ellas tienen madres y abuelas, ¿o tuvieron?
1: Entonces, claro, ahora, hay una mujer que una vez escuché que dijo... Fíjate que vamos y vemos a mi suegra, hay una señora que la cuida, y cada que vamos trae moretes en las piernas. Detectaron que la señora que la cuidaba la golpeaba.
0: Qué barbaridad.
1: Entonces, no crean que los moretes salen de la noche a la mañana. Revisen sobre todo las que tienen a sus mamás, uh-huh, a sus abuelas, pues, con un enfermero, enfermera o con una señora que se dedica a cuidar. Perdón, no todas, ¿verdad? Pero revisen los cuerpos de sus abuelitos o de sus tías, que ya son mayores, porque puede ser que la persona que los cuida, uh-huh, y que los alimenta, los maltrate. Entonces, si ya supimos el caso de este idiota de Argentina que maltrataba a la señora en el asilo de ancianos, puede ocurrir en cualquier casa, ¿eh?
0: Ya estamos viendo, o sea, cómo se expresan algunas
1: personas. Ahorita me enseñan la foto
0: de los adultos mayores, ahorita las tienes que ver y te van a caer gordísimas, y la verdad que, bueno, la gente las tiene que dejar de seguir. Pasando a otro tema, déjame te cuento que Rodrigo Vidal, famoso actor, sí, tiene un podcast y todo, estuvo a punto de perder la vida por ponerse Ozempic sin...
1: ¿Qué es eso?
0: Lo que son la semaglutida, que se inyecta uno.
1: Te
0: inyectas para bajar de peso. Está ahorita muy de moda el Ozempic, el Wegovy y el
1: Yumbayro, ¿cómo se llama?
0: El Monjaro, que
1: Monjaro.
0: Es el Sirsepatida, que es diferente fórmula de los Ozempic y de la Wegovy. Entonces,
1: mi respeto
0: hombre,
1: es para la idea que se aprende muy bien los nombres de medicamentos, la neta.
0: Sí, ahí es donde me doy cuenta que no tengo Jaimes todavía. sí tenemos una que otra niebla mental, pero bueno, en fin. Ya ves, ahí es lo que te platiqué, que en vez de decir salud, dije, bueno.
1: una amiga le dijo a otra, ay, ¿para qué te complicas? Pide un ecotaxi. Y le dijo el 80-10-10. Pero ese número era de una gacera. Pero ya nos han encanado 7.
0: Bueno, pues déjame te cuento, pero o sea, resulta que a él alguien se la recomendó, de esas que te digo, oye, Ingrid, empieza a ponerte Ozempic para que bajes de peso, ¿no? Tú me dices a mí al revés. Y entonces estaba muy de moda y se empieza a inyectar Ozempic sin asesoría de un bariatra, sin asesoría de un endocrinólogo. O sea,
1: sin receta,
0: tiene que ser bajo la supervisión de un médico que conoce tu historial, que tiene un antecedente tuyo de salud. No,
1: claro,
0: te pueden dar un medicamento así, porque estos tienen, perdón, reacciones secundarias y a ciertas personas
1: no
0: le aplica. Muy mal.
1: Claro.
0: Claro. Entonces, por ejemplo, yo me empecé a poner el Wegovy porque a mí me lo recomendó un bariatra y a mí, por ejemplo, me provocó mucho estreñimiento. Estos medicamentos se enlentecen mucho el vaciado digestivo.
1: Tengan mucho cuidado.
0: Entonces deben de tener mucho cuidado.
1: Eso es autorrecetarse, nomás no.
0: Total de que, dice, le recomendaron las pastillas. Y bueno, yo sé que siempre hay un riesgo en el ponerse algo en el cuerpo. Dice, en mi caso tuve muy mala suerte.
1: Rodrigo Vidal, de lo estamos
0: hablando.
1: Rodrigo
0: Vidal, uh-huh, dice, haz de cuenta que te atraviesan con una lanza de adelante para atrás. Así dice, que así se sentía, comenzó con vómito, empezó a sudar frío, un dolor intolerable que corrieron al hospital. No tenía conciencia de que el señor se enfermó de pancreatitis gracias a los Ozempic. Y la pancreatitis es súper delicada, o sea, se te puede reventar el páncreas, una infección muy fuerte.
1: Claro.
0: Es la inflamación del páncreas, y entonces estuvo a punto de morir gracias a que se administró medicamento sin supervisión médica. ¿Cómo la ves tú?
1: Error. ¿Qué opinas de error. Eso?
3: De hecho, a mí ya me han comentado de ese tipo de medicamentos, fíjate.
0: Sí, son muy dañinos.
3: Sí, bueno, sí.
0: Sí, no te cae bien.
3: Sí, o sea, hay personas a las que dicen que, de hecho, el mismo doctor te recomienda que puedes sentir vómitos, uh-huh, o no sé, ciertos malestares, pero no sé qué tan recomendable sea, la verdad.
0: Fíjate que
3: debe
0: sí
3: ser muy arriesgado porque mucho no es natural que no el natural cuerpo baje. Tú no puedes bajar 8 o 10 kilos en uno o dos meses.
1: Por inyectarte cosas, claro.
0: Y es que la semaglutina, o sea,

0: dosis, por eso existe el Ozempic y el Wegovy. Al darlo en ciertas dosis podía servir también para bajar de peso.
1: Quiero comentarles que en la serie de las Kardashian, en algunos de los capítulos, ajá, aparece esta señora Kim Kardashian, cuerpazo, sí, lo sabemos, operadísimas ya todas ellas, pero le dio por tomar un medicamento que es, creo que la metformina, para evitar azúcares y así bajar de peso. Ajá. Entonces, era una fiebre hace unos años de la chavalada y cualquier edad de tomar medicamentos para la glucosa, para la gente diabética, que no es tan bien, o sea, no es recomendable. Y ahí en uno de los capítulos, ella dice que no la vuelve a tomar porque el médico le dijo, hey, tú no tienes por qué tomar
0: es
1: esto.
0: Es que por lógica, si tu páncreas está trabajando bien, ¿por qué le vas a dar un medicamento para ayudar a que entonces lo que haces es que tu páncreas o tu páncreas se haga flojo y ya entonces empiece a depender de los medicamentos para tener un funcionamiento óptimo.
1: Válgame
0: Dios.
1: No
0: te puedes automedicar, siempre tiene que ser bajo la supervisión de un médico. Y fíjate, ¿te acuerdas de Yolanda Ventura? Esta
1: claro,
0: es integrante de
1: Parchís. La de amarillo.
0: Sí, la desintegrante de Parchís, fíjate que dijo que en días pasados estuvo muy malita, yo la vi por ahí en redes sociales.
1: ¿Qué tendrá, 60?
0: Dijo que no, ha de tener 50 y tantos, es de la edad, un poquito más no, grande.
1: Más
0: que
1: grande.
0: Ponle que unos 57 tiene Yolanda Ventura, mira, fíjate.
1: ¿Hoy te checamos? Redes
0: sociales. Pues resulta que dijo que se le empezó a subir la presión, y iban a decir, ay, ¿cómo hablan de enfermedades? Pero sí, pues es lo que nos sale aquí en las redes sociales.
1: Vamos, oiga, a buscar otra nota.
0: Y lo que pasa que Yolanda Ventura dijo que se le empezó a subir la presión y resulta que traía un problema de cervicales. Oh. Y era los dolores de cabeza que le daban y todo ese rollo en conjunto con las cervicales, se le subía la presión y bueno, estaba batallando para bajarla. Pero dice que ahorita ya se está recuperando, ya está un poquito mejor y nos da muchísimo gusto esta Parchís que a nosotros nos gustaba ver tanto cuando estábamos chiquitas.
1: Nació el 21 de octubre de 1968.
0: ¿68? Ah, no, entonces sí tiene ¿cuántos?
1: 51, 55, va para 58 años.
0: Es lo que te decía, unos 57, 58 años.
1: Yo pensé que ya tenía más, hija. ¿Qué te parece si nos vamos en este momento a una pausa?
0: Vámonos con música.
1: Hay que platicar porque hoy hay nominación en la Casa de los Famosos.
0: Sí, va a estar muy bueno, ¿eh? ¡Oh, hija!
1: Hay que verlo. Ya regresamos, esto es La Hora de la
0: Papa. No se vaya.

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0: la hora de la papa, es la 1 de la tarde.
1: ¿Cómo encuentra uno tarugadas en las redes sociales? Tremendas. ¡Qué bárbaro!
0: Oye, pasando a otro tema y saliéndonos de las tarugadas y esas cosas.
1: Sin no, medicamentos, por favor.
0: No, quiero comentarte que mi amigo Isabel y Lino, el día de hoy van a salir en el video. ¿Te acuerdas que te dije que van a sacar el video? Uh-huh. El video está muy padre. Lo tienen que ver, es el chico, el que canta, se llama,
1: o sea, realmente Arturo, la promoción es para el cantante
0: Arturo Osbe. Así es, se llama Arturo Osbe. La canción se llama Se Quedó Conmigo, el tema está padrísimo, es de Meño Segovia, es lo que habíamos platicado. Se grabó en Cacalotán, en la hacienda Doña Irma. Ahí lo pueden ver en la página de Isabel y Lino y o de Arturo Osbe. Más tarde lo van a poder apreciar. Está muy padre el video, la canción está buena. Ojalá pronto la tengamos aquí en la hora de la papa para presentar. No, está muy buena.
1: Que tienen que acercarse para obviamente meter el tema.
0: Oye,
1: aquí
0: pero
1: con nosotros, ¿no?
0: Platicar del mimoso.
1: Ah, resulta que
0: cuéntamelo,
1: me convocó.
0: Todo, por favor.
1: Resulta que, bueno, saludos a Julio Ruiz y a la gente de Lizos Music. Uh-huh. Estuvieron convocando los medios de comunicación, me mandaron un link donde me tenía que registrar para acudir a lo que era una conferencia de prensa, pero una cosa diferente, porque nos íbamos a subir en una, como en un camión con ellos, uh-huh, de esos tipos turísticos que van por Mazatlán, iban los dos de la S, iba el mimoso, porque resulta que en el mes de septiembre, la fecha que se pospuso del estadio, uh-huh, de junio, se mueve para septiembre en el centro de usos múltiples. Sí. Ahorita en cuanto cuente la fecha se los vamos a mandar. Y ahí estuvo mimoso cantando con los medios de comunicación, con los dos de la S. Y la gente, ya te imaginarás, la gente por el paso que iban en el malecón donde se paraban y todo, pidiendo fotos. Luego el mimoso se subió a una pulmonía, la gente grabándolo. Uh-huh. Le fue muy, muy bien. Esta actividad es completamente diferente y no es muy usual de que te convoquen como medio de comunicación a pasearte con ellos y que ellos estén cantando, aventándose palomazo. Todos los medios que acudieron, grabando, tomando fotos. Ayer me disculpé que no pude asistir, yo tenía un compromiso.
0: Por cierto, va a ser la presentación del mimoso, ¿verdad? Con Joel Elizalde y su
1: Por
0: se
1: eso,
0: retoma.
1: En septiembre.
0: Es para septiembre, ¿no?
1: Así
0: sí,
1: es.
0: Claro.
1: Ajá. En el centro de usos múltiples. Y el elenco está grande, Aide, ¿eh? Son varios artistas, no sé si los traes ahí todos, para que lo puedas pasar.
0: Pues mira, los que más se me grabaron es Joel Elizalde y el mimoso. O sea, son los que tengo
1: ganas. Los dos de la
0: ver.
1: S.
0: Van a estar los dos de la S también. O sea, va a estar muy padre el evento.
1: Ahorita que saque nada más, que saque todavía más elenco, les vamos a pasar quiénes van en toda esta presentación. Que la parte estelar la lleva el mimoso, déjenme les comento. O sea, lo están moviendo a él como la parte estelar de este evento en el Centro de Usos Múltiples. El mimoso no canta realmente en Mazatlán. Bueno, cantó en el homenaje a don Germán Lizárraga en el Estadio Teodoro Mariscal, y él comentó que tenía años que no cantaba en Mazatlán, y si no me equivoco, en el 2018, que fue presidente municipal Fernando Pucheta, que retomó la hora municipal,
0: sí,
1: a mí, Ingrid Rentería, me tocó extenderle la invitación al mimoso para que le cantara gratis a la gente en la Plaza de la República. Petición por parte de Fernando, con mi relación con los artistas, me dijo, deberías de traerte a... Y entonces metimos al mimoso en una hora municipal y estuvo padrísimo. O sea, fue la primera vez también que regresó.
0: Se metía muy buenos eventos, porque a mí nos tocó que nos invitaran a un evento en la Pancho Villa cuando estuvo Chuy Lizárraga cantando.
1: Claro.
0: ¿Te acuerdas que estuvimos ahí todos, claro, ahí? Padrísima esa, pero yo creo que a mí me encantaba ese rollo de Pucheta en donde llevaba artistas a las colonias.
1: A mí más
0: y a la
1: o
0: hora
1: menos.
0: Municipal, la verdad, muy bien.
1: A mí más o menos.
0: ¿Por qué? Porque tú estás trabajando.
1: Porque me tocaba
0: trabajando.
1: La friega de contactarlos, de amarrarlos.
0: Trabajar, sí.
1: Ya obviamente yo se los contactaba, bueno, se los canalizaba a la Isabela, a Ontiveros, junto con Fernando Sarabia, saludos. Y ellos se encargaban ya de la parte, ¿no? Pero agarrar a los artistas que puedan. Un día les voy a decir quién no quiso.
0: ¿En serio?
1: Un día se los voy a contar.
0: Ay, dilo de una
1: pero
0: vez.
1: Pero mientras.
0: O sea, no pasa de que lo vamos a saber. O sea, pues qué, no quiso y ya no fue.
1: No me tientes, ¿sabes? Bueno,
0: dilo.
1: ¿Y por qué en las colonias? Porque el Chuy lo pidió. El Chuy, o sea, la hora municipal se canalizaba en la Plaza de la República. Ahí cantó el mimoso. Creo que fue la última vez que nos cantó completito. Padrísimo estuvo. Pero la gente de Catedral se quejaba del sonido de la hora municipal por las misas. Entonces el Chuy Lizárraga quiso cantarle a su gente a la Pancho Villa y nos movimos a la plazuela de la Pancho.
0: Ahí su mamá tiene una tortillería.
1: Aide, quiero comentarte algo. Perdón si es que usted tiene buena memoria. El ayuntamiento y el Instituto de Cultura metimos

0: sillas para que la gente cómodamente disfrutara de la hora municipal, y entonces están amarradas con los mentados hinchos. Ajá. Se llevaron sillas.
1: Hubo que era gente un contento.
0: Claro, los veíamos que iban cargando las sillas y decía, oiga, disculpe, esa silla de aquí. No, no, no, yo me la voy a llevar. Arrasaron con las sillas, eso se llama robo. Arrasaban con las sillas. Yo no sé si eran los mismos colonos de ahí o iban de otra colonia a ver, porque
1: todo mundo, no tendrían sillas, hija.
0: Todo mundo de otra colonia se iba a ver al Chuli Zárraga La Pancho.
1: Al cabo, después Fernando Pucheta volvió a comprar
0: sillas. Tuvimos que encargar. ¿Cuántas dicen no faltan? No, pues que faltaban 72 sillas. Órale. Había que encargarlas.
1: Pues qué bueno, bien merecido lo tenía el pueblo para llevarse las sillas. 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
0: 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Son los artistas que ahorita me preguntabas, que te acordabas nada más de Joel Elizalde y
1: sí.
0: Mimoso. Ahí está todo el elenco, que van a estar un evento muy largo el próximo 26 de septiembre. En su momento seguramente estaremos hasta regalando boletos para que estén bien al pendiente. Ya nos vamos, ¿no?
1: Vámonos pues, ahorita regresamos, quédese con nosotros, seguimos aquí porque buena es la RJ en la Hora de la Papa.

0: Nosotros vamos a donde estés.
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0: ayer estaba escuchando a Yair, o sea, lo estaba viendo a mi amigo, es mi amiguísimo del alma.
1: Chiquito,
0: vecino
1: bebé.
0: Vecino de estado y toda la cosa, pues que.
1: Oye, que ha declarado cosas muy fuertes, ¿no? El Alzheimer, ejemplo, de su mamá.
0: Sí, pero aparte de eso, lo que me llamó la atención ayer, y lo quiero comentar aquí, porque independientemente de la religión que cada quien profese, debemos de respetar al otro. Uh-huh. O sea, yo te puedo decir a ti, sabes que soy católica y ver qué onda, te invito a las pláticas o te invito acá.
1: O una oración.
0: Hay una reunión o algo.
1: Me han invitado a los cultos cristianos, por ejemplo.
0: Ándale, y tú dices, bueno, sí, sí quiero ir, ¿no? Y tú decides ir o no. Pero Yair estaba platicando que su mamá se hizo testigo de Jehová.
1: Es correcto.
0: Ella agarró una religión y todo. Dice que ellos tenían una relación, su papá y su mamá, que tenían una relación muy bonita. O sea, que ellos hacían fiestas en su casa, eran súper buenos anfitriones, tenían una unión familiar muy padre, que todo el tiempo se abrazaban, se decían te amo y todo este rollo.
1: Wow.
0: Y bueno, la señora llegó un momento que pues ella decidió formar parte de la religión de los testigos de Jehová. Mis respetos para todas las religiones, para todas las sectas y todo. Yo respeto las creencias de cada persona.
1: Así es.
0: Con todo mi corazón, cada quien tiene derecho a creer en lo que quiera. Y bueno, pero la señora trató de convencer al señor para que se convirtiera a la religión y que todos sus hijos también. Pero resulta que nadie le siguió el rollo y ahí empezó el distanciamiento y la discordia en la familia. Cuando a veces las religiones, lo que deben de hacer, la función de la religión es unirnos más, ¿no? Como familia.
1: Pero nadie te la tiene
0: más
1: que imponer.
0: Porque así te cuentas, pues, lo que siempre se dice es que pues los mandamientos más fuertes de la ley de Dios es amar al prójimo como a ti mismo y también amarte a ti, amar a Dios, ¿no? Sobre todas las cosas. Entonces, aquí el rollo es de que la señora pues se distanció del señor a partir de ese momento y se distanció de los hijos. Entonces, dice ya que ellos con todo eso pues siempre han estado con ella, la han apoyado, y que empezó con situaciones ahí de Alzheimer, que pues sus hermanas se encargan de cuidarla y que él vive a 10 minutos de la casa de su mamá.
1: Le
0: que
1: echa
0: cualquier
1: la vuelta.
0: Cosa, él está al pendiente. Todos los días va a ver a su mamá. Es un hijo responsable, un hijo amoroso. Lo que hemos platicado aquí en el programa.
1: La parte donde sí me pudo, ajá, porque lo he escuchado de otras amistades.
0: ¿Te pudo qué?
1: Me pudo entristecer. Perdón. Es cuando dice, ajá, es muy difícil estar con mi mamá y que no sepa quién soy,
0: sí,
1: que no sepa cómo me llamo, sí, sí, que no recuerde dónde es, que no recuerde el apellido, que no recuerde los nombres de mis hermanas. Y bueno,
0: dice,
1: yo...
0: Está su cuerpo, pero no está ella dentro.
1: Ah, sí, es que extraño ver su cuerpo que ya no está ahí. ¡Ay, qué fuerte! Y mis respetos y de verdad solidaridad para la gente que ha tenido a un papá o un abuelo con Alzheimer. Se nos olvida aquellas bellas pláticas. Había un chavo que una vez grabó a su mamá ya hace algunos años cuando recién empezaba este asunto de los Reels y las historias en Facebook. Y se sube a su carro llorando porque le decía, mamá, ¿quién soy? Y se le quedó a la señora viendo, perdón por el silencio que hago, ¿no? Uh-huh. Se le quedó a la señora viendo y decía, no sé.
0: Ay, qué...
1: Por favor, mamá, soy tu hijo. ¿Mi hijo? Sí, mamá, ¿quién soy? Es que no sé. Y se sube él, bañado en llanto, al auto y decía, ¿cómo extraño a mi madre? O sea, está viva, pero extraño a mi mamá,
0: y es que
1: ¿no?
0: Se van a la
1: ¡ay, qué difícil!
0: Los adultos mayores que tienen Alzheimer y los muchos que tienen demencia se van a la memoria antigua. O sea, cuando eran niños, cuando eran adolescentes.
1: Qué duro.
0: Cuando todavía no tenían esposo, no tenían hijos, no nada. O sea, yo he visto algunos videos muy, muy así, muy penosos, pero al mismo tiempo, cuando las hijas cuidan a los padres, ¿no? Y le dicen, papá, ¿qué te parece si ahora, por ejemplo, nos ponemos a hacer oración? Papá, ¿qué te parece si el día de hoy te hago unos huevitos, unos... ¿O qué se te antoja?
1: A consentirlos, ¡qué padre!
0: Que lo chiquea, lo consiente. Yo sigo varias personas que tienen papás con Alzheimer y la verdad son videos muy conmovedores, muy tiernos. Y bueno, pues estaba platicando eso ya. Y por otra parte también, en el programa de tú...
1: Están criticando la gente, común sí, y corriente, como tú, como yo, como todos ustedes, que se les ha hecho aburrida la casa porque les falta como que algún pleito. Espérense tantito.
0: Apenas va empezando.
1: O sea,
0: tiene una semana y media.
1: Han habido discusiones, pero no han habido pleitos. Dejen que agarren los... Van a volar hasta pelos.
0: Sí.
1: Ahora,
0: ayer estuvo fuerte cuando la jefa le dice a Karina, porque se gana la moneda de plata o la moneda... No
1: ¿ahí en los olímpicos?
0: Se gana la moneda y entonces le dice, que para mí no son premios esos, o sea, el premio debería de darte una ventaja. Dice, tienes que...
1: ¿Premio al de Federico que se vuelve la camioneta?
0: Sí, le dijo, tienes que cambiar de habitación a una integrante de tal, o sea, el público votó que fueran dos habitaciones las que intercambiaran integrantes.
1: Porque y entonces eso no son premios.
0: Ella elige a Gema de otro cuarto para ponerlo en el suyo, o sea, Karina, que tiene
1: la
0: habitación.
1: Le cae bien Gema, entonces.
0: Ajá, y se llevó a la otra chica esta de los...
1: ¿A quién
0: los
1: sacó?
0: Gamers y eso. ¿Cómo se llama la de los gamers?
1: ¿Quién es Alexia? ¿Hay una Alexia?
0: no me acuerdo cómo se llama esta, pero la de los gamers, que es otaku. A ella la saca y la mete a la
1: ¿Sotaku de chaparra?
0: Y esta chica se agüitó, lloró.
1: Claro.
0: Todo porque la sacó de la habitación en donde estaba compartiendo con ella, así como que no le tomó valor a una compañera.
1: Como que dijo, y, me está rechazando.
0: Ahí metió a sintió el rechazo. De
1: acuérdense cuando nadie eligió a Yair para las habitaciones, fue el último.
0: Es cierto, y mira ahora, Yair está fuertísimo.
1: Se lo van a pelear.
0: Me encanta, oye, también Memo me cae súper bien, Memo Chutz.
1: Tipazo,
0: y
1: tipazo.
0: El S. Pérez dijo entre pláticas de
1: ay,
0: que el
1: no
0: Memo
1: me agrada. Chutz,
0: ni a mí tampoco, no conecto con él, que no que Memo Chutz no tenía seguidores, que nadie lo pelaba, que por cierto ya fue salvado el domingo, menso. O sea, este Memo.
1: Es el problema el S. Pérez, con algunos influencers.
0: Se creen lo máximo.
1: Oye, este cuate viene de ser comentarista deportivo, tiene una
0: sí,
1: carrera.
0: Tiene una trayectoria.
1: Ya le están creciendo los seguidores en las redes sociales.
0: Está en el canal TUDN.
1: Y hablando de influencers, déjenme les comento, y bueno, lo vamos a platicar de verdad con mucha seriedad. El día de ayer, en la capital del estado, aquí en Sinaloa, lamentablemente, un influencer, creador de contenido de apellido Gastelum, uh-huh. Fue acribillado en un acto donde estaba haciendo una transmisión completamente en vivo con unos muchachos de esta plataforma Rapid, que son los que te recogen los alimentos que tú pides por teléfono. Ellos van, lo recogen, ya tú se los pagas. Usted sabe cómo es ese procedimiento. Él estaba, se puso una mochila, quería saber cuánto estaba pesando, cómo es el rollo que los Rapids se avientan en las motos, uh-huh. Y se caracterizó con ellos. Estaba la persona que trabajaba con él hasta el día de ayer, tomando el en vivo, porque fue un en vivo, no video. Y Gastelum se encontraba, César, con las dos personas platicando, cuando en eso llega una moto con dos tripulantes. Y él apenas está volteando porque se meten en plena transmisión, entonces todo se quedó grabado y apenas está volteando, no, yo creo que no alcanzó ni a ver quiénes eran cuando las personas de la motocicleta le disparan
0: no, y es que
1: en la cara.
0: Lo que tú no sabes es que antes de que pasara eso, antes de que ocurriera el hecho, él vio pasar a los chicos en motocicleta del otro lado. Entonces dijo, hoy dice, dos chicos en motocicleta, me da miedo, dijo él.
1: Ay, chiquito.
0: Me da miedo, o sea, lo vio, entonces dijo, ay, no, dice, una disculpa, a lo mejor los chicos venían a comprar o algo así, y de repente se ve que regresan y fue cuando pasa el suceso.
1: Sí, veremos que arrojan.
0: Él presintió que ellos
1: Ya se abrió una carpeta de investigación.
0: Ajá.
1: Lo que César sí, Castelo. Lo que sí, yo jamás en la vida lo había seguido.
0: Ni yo.
1: A veces es lamentable que te enteres de la existencia de ellos cuando ocurres en este tipo de tragedias. Lo que sí estamos viendo es que un contenido muy difícil, muy delicado, lo que manejaba César Gastelum en sus redes,
0: sí.
1: Los corridos que usaba, los términos para dirigirse y para hablar que usaba, no sabemos qué arrojó este tipo de acontecimiento,
0: agresión.
1: Pero si vio a los motociclistas, o sea, pasar y ni siquiera sabe quiénes son, imagínense nada más por dónde le viene, no sabemos, pero ocurrió en la capital del estado ayer, lamentablemente, en un en vivo. O sea,
0: qué
1: se
0: fuerte.
1: Ven las personas que lo escribían, se ven claramente cuando llegan en la transmisión.
0: Sí, no, es una cosa terrible, pero bueno, déjame te platico algo que sí es algo bonito, algo alegre.
1: Por favor, Aide, por
0: fíjate
1: favor.
0: 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Saludos.
1: Oye, ¿quién crees que fue recibido en el aeropuerto de Chile?
0: A ver.
1: O sea, entre aplausos y pancartas, lo amaron en el mundial, se convirtió en un ídolo, yo creo que ni él se lo imaginaba. Uh-huh. Me estoy refiriendo al portero de Cabo Verde, Bocinha,
0: sí.
1: que llegó porque lo van a contratar para jugar ahí en Chile, va a ser un contrato como arquero de Colo Colo, así le llaman al equipo. Oye, pues para lo que jugó deberían de llevárselo a un equipo en Europa.
0: Sí, claro.
1: Entonces la gente fue y lo recibió en el aeropuerto, es un ídolo, él amablemente estuvo saludando a todo mundo. Cabo Verde, hay que recordar que es un pequeño país que se independizó de Portugal, tengo entendido. Sí. Y bueno, pues estamos hablando de un total como de 200 o 250 mil habitantes, cuando mucho. Pero bueno, hay que recordar que el juego de contra Argentina dio prácticamente a conocer a Cabo Verde de lo bien que jugaron y de la pelea tan grande que dieron, que lamentablemente hubo faltas a Argentina que no le contaron. Y bueno, quedó eliminado en aquel momento Cabo Verde, pero Bocinha, el portero, fue un ídolo.
0: Que trajo a su mamá, ¿te acuerdas que le dieron permiso como una visa?
1: ¡Alice! Visa, ¡claro!
0: Fue una visa
1: especial.
0: Especial para que la señora pudiera entrar a ver a su hijo.
1: ¡Qué chulada! Padre.
0: ¡Qué buenas noticias!
1: Y
0: bueno.
1: Y otro que fue recibido con muchos aplausos, gritos, y se le detuvo con su brazo derecho a los de seguridad para saludar a la gente a donde llegó ahí en un casino. Luis Miguel llegó a Las Vegas.
0: ¿En serio?
1: Llegó a Las Vegas Luis Miguel. ¿Lalo? Y la gente lo estaba saludando, los gritos, las
0: ¿cómo
1: porras.
0: ¿Cómo no lo
1: llevó? ¡Ay, Miki, te amo, Miki!
0: ¿Qué pasa, el Miki?
1: ¿Me habrá escuchado?
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1: 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Bueno, y en estas vacaciones, porque todavía son vacaciones.
0: Sí, claro.
1: Pues no se quede sin gas.

0: Y también con nosotros, por supuesto,
1: este
0: que
1: es
0: ya
1: él.
0: Nos están marcando.
1: Sí.
0: Sí, claro. 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
1: 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Oye, ¿quién crees que se está reportando?
0: ¿Quién?
1: El licenciado Sarabia, tú andabas muy perdido.
0: Ay, licenciado, ¿dónde andabas?
1: Saludos. ¿Están
0: de vacaciones?
1: A
0: ¿no?
1: todos los del colegio José Luis Posada Barbosa, uh-huh, al licenciado Sarabia, a todos los que ejercen esa tan bonita y difícil profesión.
0: Claro.
1: ¿Verdad?
0: Muy complicada. Muy
1: imagínate
0: complicada.
1: Tener que defender a alguien que sí fue culpable.
0: Sí.
1: Ay, no.
0: Mis respetos, ¿eh?
1: La neta.
0: Mis respetos.
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0: Vamos con música, ahorita regresamos. 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
0: 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Vámonos con música. Seguimos, por supuesto, aquí en Qué Bueno es la RJ, en su programa de La Hora de la Papa con Ingrid y Aide.
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0: bonita tarde para todos. Ya, hay que comer. Saludos a mi querido Fred, que me dijo que iba a comer un pescadito frito.
1: Ay, qué rico.
0: Qué rico, ¿verdad? Con una buena salsa, unas tortillas recién hechas. ¿Cómo te caería, Aide?
1: Ay,
0: la
1: cuente. Qué rico.
0: Oye, Aide.
1: Cuéntala,
0: cuéntala.
1: Que sí se separaron siempre Esmeralda Pimentel y Osvaldo Benavides.
0: ¿A poco?
1: Duraron 12 años entre que sí, entre que no.
0: ¡Nandito! El de las telenovelas.
1: Bien guapo el Nandito.
0: Está chulo.
1: Está chulo, está muy, no sé, se me hace muy varonil.
0: Los ojazos.
1: Y Esmeralda Pimentel, preciosa.
0: ¿Y de dónde la sacaron? ¿Quién es?
1: Es de las telenovelas, sí.
0: Pues no, no, no.
1: Esmeralda Pimentel tiene ojos preciosos. Ahorita la vas, ahorita te la voy
0: a
1: enseñar.
0: Uno al lado del otro.
1: Esmeralda Pimentel, guapísimos los dos. Y al parecer siempre, desafortunadamente, pues... se van a separar. Y también
0: no hay amor que dure para siempre, dicen.
1: No, no hay.
0: Mi respeto es para las parejas que todavía celebran 50 años de matrimonio. ¿Cómo le hicieron?
1: Bueno, pues mi papá y mamá sí se aman y tienen más de 50 años de casados.
0: ¡Qué padre!
1: ¡Qué padre!
0: ¡Qué padre, comadre!
1: Oye, aparte de otra, te quiero platicar de la Alejandra Guzmán, que dice que tiene ya más de 40 cirugías. Pues esas que le han estado,
0: La de las nalgas.
1: Estamos hablando de la de las nalgas, no estamos hablando de las otras que ella tiene de la cara, de todas partes del cuerpo.
0: Los pómulos.
1: Pero ella dice de las nalgas, dice que le han quitado un montón de, y que siempre se lo van a tener que estar quitando cada año. Imagínate qué fuerte es eso, que esa cochinada que te metieron en la nalga para que se te, a nosotros no, pues, a la Alejandra Guzmán. ¿Cómo se llaman los? Ay, no sé cómo se llaman, pero el caso es que son unos plásticos que le metieron ahí, o sea, como
0: implantes.
1: Aceite, no sé qué sea.
0: Qué horror.
1: Una cosa espantosa.
0: Ah, claro, que... cuando le infiltraban aceite, sí, tipo como de cocina.
1: Pero tiene un nombre, polímeros.
0: Polímeros.
1: Le inyectaron esa cochinada de polímeros y cada año le tienen que estar raspe y raspe y raspe de por vida porque se le puede infectar. Y, ay, no puede ser. Las cosas que pone uno mal escritas en las redes sociales. Bueno, y para terminar con Alejandra, dice que ella también está sufriendo de una osteoporosis severa. Qué triste para Alejandra, pero se ve muy bien, la estaba viendo actuar en el escenario.
0: Pues dice, por lo menos sabe fingir el dolor,
1: ¿eh? Toma muchos medicamentos, sí, y aparte sufre de muchos dolores.
0: Finge muy bien el dolor.
1: Sí.
0: Oye, ayer me tocó ver en diferentes medios de comunicación que nuestro querido Toño Lizárraga anda promoviendo su música, pero me encanta.
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